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Saludos, ¿qué tal? Bienvenidas, bienvenidos a la Onda Local de Andalucía, la primera edición de Este Oeste, hoy es martes 16 de junio. Vox afirma que las negociaciones para gobernar con el PP en Andalucía van despacito, pero bien. Así lo ha expresado el portavoz nacional del partido, José Antonio Fuster, en una rueda de prensa que ha dado este lunes en la sede de la formación en Madrid. En ella ha recordado que la configuración de la mesa del Parlamento, en la que no están presentes, se puede cambiar más adelante, y también ha recalcado que la denominada prioridad nacional es irrenunciable en el seno de esas reuniones. Pues es un tema que ampliamos enseguida. Vamos ahora con más cuestiones de la actualidad en titulares con Alba Sáez.

0: FAMSI se reúne este martes en Granada para celebrar su Asamblea General Ordinaria.
1: Así es, el Fondo Andaluz de Municipios para la Solidaridad Internacional se cita esta mañana en el Carmen de los Mártires, dentro del recinto de la Alhambra. Lo hará en dos convocatorias, a las 11 y a las 11 y media, para presentar el informe del presidente y valorar el estado de la entidad, entre otras cosas. La presencia en el acto es abierta a entidades locales no asociadas, con el objeto de que conozcan de forma dinámica la visión y el trabajo desarrollado por FAMSI.
0: El gobierno amplía a 721 los municipios que recibirán ayudas por los daños del temporal.
1: La Secretaría de Estado de Política Territorial ha aprobado una resolución que amplía los municipios afectados por inundaciones en Andalucía y Extremadura. Estos municipios tendrán acceso también a las ayudas del Ministerio de Política Territorial y Memoria Democrática, destinadas a financiar proyectos para recuperar infraestructuras locales y red viaria provincial que sufrieron daños por las inundaciones. Así, finalmente, serán 721 los municipios de Andalucía y Extremadura que podrán acogerse a estas ayudas, frente a los 673 iniciales. De esos 720, un total de 565 son andaluces, 32 de Almería, 41 de Cádiz, 65 de Córdoba, 130 de Granada, 69 de Huelva, 96 de Jaén, 64 de Málaga y 68 de Sevilla. Los ayuntamientos y diputaciones incluidos en esta ampliación de ayudas disponen hasta el 2 de julio para solicitar estas subvenciones.
0: Una explosión destruye la planta alta de un restaurante de Sayalonga mientras estaba abierto al público.
1: Así es, la explosión de una bombona ha provocado este lunes el derrumbe total de la planta superior de un restaurante situado en la plaza Don Rafael Alcoba de Sayalonga. Dos personas tuvieron que ser atendidas por los servicios sanitarios, aunque no se han registrado heridos de gravedad. Los bomberos descartan que hubiera atrapados y la zona ha quedado precintada. La explosión se originó en la parte alta del edificio, que albergaba tanto dependencias vinculadas al restaurante como una vivienda. La fuerza de la onda expansiva fue tal que la segunda planta quedó arrasada y colapsó en su totalidad.
0: 8 librerías andaluzas van a acoger entre junio y octubre encuentros entre autores en el programa Afinidades Selectivas.
1: La iniciativa, puesta en marcha en 2020 por el Ministerio de Cultura a través de la Dirección General del Libro, del Cómic y de la Lectura, consiste en el diálogo entre un creador y creadora, seleccionados por la librería que organiza la actividad y que escriban en diferentes lenguas de España. En las conversaciones se propone a cada autor y autora indagar en el trabajo y en la obra del otro, buscando semejanzas, conexiones o caminos divergentes. Los encuentros programados tendrán lugar del 19 de junio al 9 de octubre. Entre las citas más próximas figuran las de la librería La Inevitable, en Sevilla, con Adrián Fauro y Ana Campoy, el 19 de junio, o la librería La Luna Nueva, en Jerez de la Frontera, con Manuel Bernal Romero y Yolanda Castaño, el próximo 22 de junio.
0: Y cuéntanos las previsiones de hoy, Alba.
1: Pues a las 10 menos cuarto de esta mañana en Sevilla, el presidente en funciones de la Junta de Andalucía, Juanma Moreno, presenta el plan Infoca 2026. Un poquito más tarde, también en Sevilla, a las 11, la consejera de Cultura y Deporte en funciones, Patricia del Pozo, presenta la plataforma Guadalguía, la guía digital para divulgar y salvaguardar el patrimonio inmaterial del Bajo Guadalquivir. Y también a las 11, pero en Algeciras, en Cádiz, el consejero en funciones de Justicia, Administración Local y Función Pública, José Antonio Nieto, pondrá la primera piedra de la Ciudad de la Justicia junto al edificio actual de la Audiencia Provincial.

0: En política, Vox afirma que las negociaciones para el acuerdo con el PP en Andalucía van despacito, pero bien. Así lo ha expresado el portavoz nacional del partido, José Antonio Fuster, en una rueda de prensa que ha dado este lunes en la sede de la formación en Madrid. En ella ha recordado que la configuración de la mesa del Parlamento, en la que no están presentes, se puede cambiar más adelante. Y también ha recalcado que la denominada prioridad nacional es irrenunciable en el seno de esa reunión. Además, indica que las conversaciones todavía se encuentran en unas fases muy iniciales y que están centradas en las medidas.
1: Para la prisa que decían que tenían en las elecciones, antes de las elecciones, y que vamos, la cosa va despacito. Pero va bien, va bien. Lo importante es que nos hemos sentado, lo importante es que hemos empezado a trasladar la necesidad, como hemos hecho en Extremadura, en Aragón, en Castilla y León, de un cambio de políticas, de cambiar las medidas. Y luego cambiamos las medidas para mejorar la vida de los andaluces y a partir de ahí pactamos plazos y formas de cumplimiento. Ahora...
0: De hecho, Fuster ha rechazado pronunciarse sobre una hipotética entrada de su partido en el gobierno autonómico. Textualmente ha indicado que no descarta nada, puesto que los plazos y las formas de cumplimiento pueden ser muy distintas en las regiones. Por su parte, el PP andaluz ha garantizado este lunes que va a mantener un diálogo serio, riguroso y solvente con Vox durante esta semana. Así se ha expresado este lunes la vicesecretaria de Salud e Igualdad del PP andaluz, Beatriz Jurado, quien ha manifestado que el objetivo que tiene el presidente en funciones de la Junta y candidato a la reelección, Juan Manuel Moreno, es que Andalucía siga contando con un gobierno justo y que ponga los intereses de los andaluces por encima de cualquier otro. Para ello ha explicado que la formación tiene un grupo de trabajo que está de manera solvente y rigurosa trabajando en esos parámetros y que en esta semana se van a analizar cuáles son las posturas de ambas formaciones y el punto al que tienen que llegar.
2: Sabemos que durante esta semana lo que se van a llevar es un diálogo serio, riguroso y solvente, y que el objetivo que tiene el Partido Popular de Andalucía, nuestro presidente Juanma Moreno, es que Andalucía siga contando en el futuro próximo con un gobierno justo y con un gobierno que ponga prioridades de los andaluces por encima de cualquier otro.
0: Y aunque las partes implicadas en las negociaciones se resisten a poner fechas, desde la oposición, el PSOE ha señalado que la intención de Juan Manuel Moreno es tener resuelto ese acuerdo antes del 15 de julio para irse después de vacaciones de verano tranquilo. Son palabras de este lunes de su vicesecretaria general en nuestra tierra, María Márquez.
3: Que nadie le quepa duda que Moreno Bonilla se va a entender con Vox y que lo que están haciendo hasta ahora es puro teatro. Lo que sí sabemos es que quieren tenerlo resuelto antes del 15 de julio porque Moreno Bonilla dice que, claro, que se tendrá que ir de vacaciones como todos los años. Ya sabéis lo que pasó el año pasado ante una situación gravísima con los incendios en Andalucía y Moreno Bonilla fue incapaz de dar la cara. Lo que quiere es asegurar su sillón e irse de vacaciones tranquilo.
0: Como han escuchado, María Márquez ha vuelto a insistir en la idea de que los populares están haciendo puro teatro en estas negociaciones, ya que el PP se va a entender con Vox, dice. La socialista ha criticado las políticas de derecha que, en su opinión, han destrozado los servicios públicos después de 8 años de gobierno popular. E Izquierda Unida pide claridad a Juan Manuel Moreno con respecto a sus negociaciones con Vox. El coordinador general de Izquierda Unida en Andalucía, Tony Valero, ha hecho esta petición al presidente en funciones de la Junta de Andalucía de cara a esas negociaciones para volver a ser investido jefe del Ejecutivo en nuestra tierra. Unas conversaciones que, a juicio de Tony Valero, están provocando una parálisis en el inicio de la nueva legislatura. Valero ha comparado la situación actual con el acuerdo de investidura de Juan Manuel Moreno con Vox en 2018.
4: El Parlamento andaluz ya se ha constituido, pero la legislatura comienza con parálisis derivada de las negociaciones del Partido Popular y Vox. La duda está en cuándo Moreno Bonilla va a pasar por debajo del futbolín. La duda es cuándo va a ceder a las exigencias de Abascal. No que vaya a ceder a las exigencias de Abascal, que eso todo el mundo lo tiene claro. Porque al final estamos en una vuelta al origen de la primera legislatura de gobierno de Moreno Bonilla 2018, cuando fue la ultraderecha que lo puso como presidente de la Junta de Andalucía.
0: El coordinador de Izquierda Unida en Andalucía ha acusado al presidente en funciones de mentir al estar negociando, dice, las exigencias de Santiago Abascal, al contrario de lo dicho en campaña. En esta línea, Tony Valero ha afirmado que Juan Manuel Moreno ya está en el marco de la ultraderecha y ha asegurado que PP y Vox tienen una base en común en cuanto a las políticas públicas y en relación al desmantelamiento, dice, del estado del bienestar. Y por cierto, de sanidad, los médicos arrancan su quinta semana de huelga en lo que llevamos de año y anuncian un paro indefinido para después del verano. Este lunes se ha puesto en marcha una nueva serie de jornadas de protesta entre los facultativos, en torno a 30.000, además de los residentes, los MIR, y los facultativos no médicos, y que se va a prolongar hasta este viernes, día 19 de junio. Están centradas en las protestas ante el proyecto de Estatuto Marco para el personal sanitario. Las cifras de seguimiento ofrecidas por la Consejería de Sanidad indican que el seguimiento medio está siendo del 17%, sobresaliendo los casos de las provincias de Almería y Huelva, que están por encima de un 20%. En concreto, un 26,73% en el primer caso y un 21,41% en el segundo. En el resto, Sevilla ha registrado casi un 19%, en concreto 18,76%, y Málaga un 18,1%. En Cádiz ha sido del 16,5% y en Granada el 13,91% y el 9,85% de Córdoba. El consejero en funciones del ramo, Antonio Sanz, indica que se están suspendiendo una media de 60.000 actos sanitarios diarios y ha tildado a la ministra de Sanidad, Mónica García, de pirómana del sistema.
5: Como pirómana del sistema sanitario no se defiende, porque estamos perdiendo. Usted me dice, ¿cuál es el impacto? Pues mire, se lo voy a decir. Pues prácticamente estamos hablando de 60.000 actos sanitarios suspendidos al día en Andalucía. Fíjese la consecuencia. Luego, cuando las listas de espera salgan los resultados, dirá que es culpa de las comunidades autónomas, que es lo que acostumbra. Pero evidentemente esto destroza a cualquier sistema. Pero permítame que yo diga que los médicos tienen razón y el gobierno andaluz apoya a los médicos como apoya al conjunto de los profesionales sanitarios.
0: Antonio Sanz, el consejero de Sanidad, Presidencia y Emergencias en funciones, ha insistido en que se han sentado con el Sindicato Médico Andaluz para estudiar sus reivindicaciones, que son de competencia autonómica, y ha insistido en el apoyo del Ejecutivo andaluz a sus protestas, como acaban de escuchar. También el Comité de Huelga ha explicado este lunes que las organizaciones sindicales han resuelto convocar una huelga indefinida tras los meses de verano, y todo ello, dicen, ante la ausencia total de propuestas de los responsables ministeriales. Más asuntos. El alcalde de la línea de la Concepción espera que el 15 de julio, en un mes, esté establecido el nuevo circuito de paso a Gibraltar. Es el deseo que ha mostrado este lunes el primer edil del municipio del Campo de Gibraltar, Juan Franco, quien ha expresado en la radiotelevisión pública andaluza que las previsiones indican que el 1 de julio ya estarían desmanteladas las instalaciones fronterizas, que son españolas. Únicamente sigue funcionando la aduana. Además, el regidor ha señalado que en la parte del aeropuerto, en lo que es el frontal que da España, en el término municipal de la línea de la Concepción, se están llevando a cabo una serie de obras de acondicionamiento que deberían finalizarse en las próximas semanas. Y también en cuanto a otros asuntos, la Consejería de Empleo, Empresa y Trabajo Autónomo abre este martes el plazo de un mes para que pequeñas y medianas empresas y microempresas puedan solicitar ayudas en régimen de concurrencia competitiva dirigidas a financiar en 2026 proyectos en materia de prevención de riesgos laborales con incentivos que oscilan entre 1.200 y 15.000 euros, pudiendo cubrir hasta el 75% de la inversión realizada. Así figura en la resolución publicada este lunes en el Boletín Oficial de la Junta de Andalucía, en la que la Consejería destina un importe global de 4.000 millones de euros para subvenciones repartidas en dos líneas. La primera, con 3 millones y medio, para el fomento de las inversiones en prevención de riesgos laborales, y la segunda, de 500.000 euros, para el fomento de actividades de mejora de la integración de la prevención. Por provincias, en el caso de la línea 1, Almería dispondrá de 305.000 euros, Cádiz más de 400.000 y así sucesivamente hasta Sevilla, que tendrá 80.000. Esta oferta de ayuda se enmarca en la Estrategia Andaluza de Seguridad y Salud en el Trabajo 2024-2028, suscrita con los agentes económicos y sociales más representativos de Andalucía, y refuerza el compromiso del Gobierno andaluz, dice la Consejería, con el objetivo de impulsar que los entornos laborales sean seguros y saludables. Y por cierto, 9 personas se han dejado la vida por ahogamiento en Andalucía en la primera quincena de junio. Es el número más alto de la serie histórica en este periodo de tiempo que comienza en el año 2015. Los datos son de la Real Federación Española de Salvamento y Socorrismo, desde donde explican que se contabilizan después de un fin de semana especialmente complicado en las aguas de nuestra comunidad. Han fallecido hasta 5 personas en espacios acuáticos. De este modo, las 9 muertes de este 2026 superan en 2 personas las fallecidas en el mismo periodo del año anterior y en 3 las de 2024. A falta del comienzo oficial del verano, la cifra acumulada a estas alturas del año es de 27 fallecimientos y en todo 2025 el total ascendió a 81 personas. Pues relacionado con esto y tras una breve pausa, hablamos de la importancia de concienciarnos de los peligros de las zambullidas imprudentes en el agua.
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0: La Junta de Andalucía lanza, como cada verano, su campaña para prevenir lesiones irreversibles en las piscinas. El lema de este año es pensar antes de saltar. La Consejería de Sanidad, Presidencia de Emergencias de la Junta, impulsó un año más esta iniciativa de sensibilización, dirigida sobre todo a adolescentes y jóvenes, para fomentar conductas seguras en entornos acuáticos y prevenir lesiones graves derivadas de zambullidas imprudentes. El consejero en funciones de Sanidad, Presidencia de Emergencias, Antonio Sanz, subrayaba durante la presentación que muchas lesiones graves pueden evitarse si somos capaces de generar conciencia e información. Añade que la campaña también enseña cómo reaccionar si presenciamos estas situaciones de riesgo.
1: Queremos que se convierta en una reflexión automática antes de lanzarse el agua. Mira, piensa, decide y salta solo si es seguro. Estas campañas no solo informan sobre prevención, también enseñan cómo actuar ante una posible lesión, recordando que saber reaccionar también salva vidas.
0: El titular en funciones de Sanidad, Presidencia y Emergencias insiste en que prevenir no es limitar la diversión y recuerda que las zambullidas en zonas poco profundas o desconocidas pueden provocar lesiones medulares, traumatismos graves, fracturas o incluso ahogamientos. Pues con cabeza sí, de cabeza no, es el lema también de este año, precisamente de la Asociación de Personas con Lesión Medular y Otras Discapacidades Físicas, ASPAIM. Hoy contamos con alguien que conoce de primera mano esta realidad. Ella es Marina Conde, lesionada medular, gestora del servicio 112 Andalucía y vocal andaluza de ASPAIM, que imparte charlas para concienciar de los peligros derivados de conductas de riesgo en los medios acuáticos. Marina Conde, muy buenos días, bienvenida a la Onda Local de Andalucía.
2: Buenos días, muchas gracias por la invitación.
0: Muchísimas gracias por acompañarnos. Bueno, ¿cuáles son las consecuencias que puede tener una zambullida imprudente?
2: Pues la verdad que las consecuencias son muy graves. No prevenir esa lesión puede ocasionar, en este caso, lo que es la lesión medular, que son lesiones muy graves que afectan a posiblemente 4 miembros, ya que las lesiones suelen ser en el cuello, suelen ser cervicales, lo que te deja de momento en una silla de ruedas. En ese momento tu vida cambia y pasas a ser una persona totalmente dependiente. Uh-huh. En mi caso es una lesión incompleta, yo tengo una paraplegia. Sí, es verdad que no tengo tanta dependencia de una persona que me ayude, pero sí que tengo mis limitaciones, ya que mi vida ahora ha cambiado y voy en silla de ruedas.
0: Uh-huh. Estas lesiones medulares a causa de zambullidas de riesgo, zambullidas imprudentes, causan, si no me equivoco, según los datos que maneja ASPAIM, el 6%, ¿no? Es decir, esa causa, ¿no?, de las zambullidas imprudentes deja el 6% de las lesiones medulares.
2: Sí, un 6% de todas las lesiones medulares, un 6%. Se suelen producir, por supuesto, ahora en la época de verano, y la mayor parte es jóvenes y menores.
0: Uh-huh. ¿Y en qué consisten las charlas que se imparten desde ASPAIM para prevenir precisamente estas conductas?
2: Pues desde ASPAIM realizamos charlas de prevención dirigidas especialmente a jóvenes y adolescentes, como ya he dicho, porque son uno de los grupos que al final, pues, forma parte de ese 6%. Aunque la campaña nacional se lanza oficialmente el 12 de junio, este año ya hemos comenzado algunas acciones antes de terminar el curso escolar. Precisamente ayer estuvimos en un centro educativo, en La Algaba, donde realizamos una charla de concienciación al alumnado de sexto de primaria. Lo importante de estas sesiones es que hablamos de que hay un riesgo real y de que se puede prevenir, mirando la profundidad, mirando las instalaciones y en riesgos naturales, mirando que no haya piedras en el fondo, la profundidad, al igual que en la playa, evitar siempre tirarnos en la orilla, evitando el efecto ola, que hace vacío y que no sabemos la profundidad y al final impactamos contra lo que es la arena.
0: Claro.
2: Lo importante de estas sesiones es que hablamos de eso, de riesgos reales. En mi caso, puedo contarlo en primera persona, como una de las afectadas por haber hecho una zambullida imprudente en una piscina.
0: Por tanto, Marina, claro, hay que tener una serie de cuestiones en cuenta, ¿no? Como esa que decías, de asegurarse de la profundidad del espacio, ¿no?, en el que vamos a saltar. Por eso ese lema de la Junta, pensar antes de saltar, o el de ASPAIM, ¿no?, con cabeza sí, de cabeza no, porque incide en la importancia de no lanzarse, ¿no?, de cabeza, ese típico salto que vemos en estos meses de verano y que tiene mucho riesgo.
2: Exacto. Al final la campaña lo que quiere no es asustar, sino concienciar. Queremos que disfruten del verano, pero con responsabilidad. Que miren las instalaciones, si no conocen la piscina, a ver cuál es la parte profunda y cuál es la parte que es más bajita. Y igual que cuando vayas a cascadas, pantanos, ríos, mires un poco y entres, sí, puede ser evitando tirándote de cabeza, ya que no conoces lo que es la profundidad, y evitar el riesgo, al igual que en la playa. No hay necesidad de entrar dando una voltereta y mucho menos entrar de cabeza en la orilla. Como bien ha dicho el consejero, no busquemos los likes, no actuemos bajo la presión de los amigos de tírate. No, no. Esas son cosas que se pueden evitar y yo desde primera persona, por favor, que se eviten, porque yo seguramente si hubiese mirado la profundidad y hubiese tenido esas precauciones, no estaría ahora mismo en silla de ruedas.
0: Claro, pues es muy importante ese testimonio, Marina. Me imagino que cuando vas a hacer esas charlas, ¿no?, como en este caso en el municipio sevillano de La Algaba, me imagino que a los chicos y chicas, a los estudiantes, pues sí se les queda como muy grabado, ¿no?, ese mensaje, pero hasta que no lo ven, ¿no?, no son conscientes de esa realidad, ¿no?
2: Claro, el problema de las zambullidas es que es algo que te cuentan, que tú nunca ves. Y si es verdad que ver como en primera persona, yo lo he vivido, te estoy dando mi testimonio, te estoy contando paso a paso qué me pasó y de la forma en la que pudiese haberlo evitado. Y que la realidad es que estoy en silla de ruedas y que ahora mismo para la lesión medular no hay cura. Entonces mi vida va a continuar durante mucho tiempo en silla de ruedas. Solo por 10 segundos que no tuve la prudencia de mirar la profundidad de una piscina.
0: Pues qué importante es, ¿no?, pararse a pensar, tener esa conciencia de lo que puede ocurrir si adoptamos conductas imprudentes en los medios acuáticos, porque no son solo los ahogamientos, que evidentemente también, por desgracia, ocurren mucho, ¿no?, durante el verano, sino también estas lesiones de por vida que dejan esa incapacidad y que evidentemente pues lastran el día a día, la autonomía de muchas personas. Alrededor del 6% de las lesiones medulares son provocadas por zambullidas imprudentes, y por eso desde Aspaín se tienen lanzando esta campaña cada verano, en este caso en este 2026, con el lema "Con cabeza sí, de cabeza no". Y hoy hemos hablado de todo esto con Marina Conde, lesionada medular, es gestora del servicio 112 Andalucía y vocal andaluza en Aspaín, esta asociación de personas con lesión medular y otras discapacidades físicas. Muchísimas gracias, Marina, por tu testimonio y por acompañarnos.
2: Muchas gracias, buenos días.
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Seguimos en esta primera edición de Este a Oeste. Hoy es martes 16 de junio y continúan las negociaciones entre PP y Vox de cara a una investidura en Andalucía. El partido de Santiago Abascal afirma que esas negociaciones para gobernar, en ese supuesto caso con el Partido Popular en Andalucía, van despacito pero bien. Así lo ha expresado el portavoz nacional del partido, José Antonio Fuster, en una rueda de prensa que ha dado este lunes en la sede de la formación en Madrid. En ella ha recordado que la configuración de la mesa del Parlamento, en la que no están presentes, se puede cambiar más adelante. Y también ha recalcado que la denominada prioridad nacional es irrenunciable en el seno de esas reuniones. Es el apunte que destacamos. Vamos ahora con más asuntos de la actualidad en titulares con Alba Sáez.

0: FAMSI se reúne este martes en Granada para celebrar su Asamblea General Ordinaria.
1: Así es, el Fondo Andaluz de Municipios para la Solidaridad Internacional se cita esta mañana en el Carmen de los Mártires, dentro del recinto de la Alhambra. Lo hará en dos convocatorias, a las 11 y a las 11 y media, para presentar el informe del presidente y valorar el estado de la entidad, entre otras cosas. La presencia en el acto es abierta a entidades locales no asociadas, con el objeto de que conozcan de forma dinámica la misión y el trabajo desarrollado por el FAMSI.
0: El gobierno amplía a 721 los municipios que recibirán ayudas por los daños del temporal.
1: La Secretaría de Estado de Política Territorial ha aprobado una resolución que amplía los municipios afectados por inundaciones en Andalucía y Extremadura. Estos municipios tendrán acceso también a las ayudas del Ministerio de Política Territorial y Memoria Democrática, destinadas a financiar proyectos para recuperar infraestructuras locales y red viaria provincial que sufrieron daños por las inundaciones. Así, finalmente serán 721 los municipios de estas dos comunidades que podrán acogerse a las ayudas frente a los 673 iniciales. De esos 721, un total de 565 son andaluces y hay 32 de Almería, 41 de Cádiz, 65 de Córdoba, 130 de Granada, 69 de Huelva, 96 de Jaén, 64 de la provincia de Málaga y 68 de Sevilla. Los ayuntamientos y diputaciones incluidos en esta ampliación de ayudas disponen hasta el 2 de julio para solicitar las subvenciones.
0: Una explosión destruye la planta alta de un restaurante de Sayalonga mientras estaba abierto al público.
1: La explosión de una bombona ha provocado este lunes el derrumbe total de la planta superior de un restaurante situado en la Plaza Don Rafael Alcoba de Sayalonga. Dos personas tuvieron que ser atendidas por los servicios sanitarios, aunque no se han registrado heridos de gravedad. Los bomberos descartan que hubiera atrapados y la zona ha quedado precintada. La explosión se originó en la parte alta del edificio, que albergaba tanto dependencias vinculadas al restaurante como una vivienda. La fuerza de la onda expansiva fue tal que la segunda planta quedó arrasada y colapsó en su totalidad.
0: 8 librerías andaluzas acogerán entre junio y octubre encuentros entre autores en el programa Afinidades Electivas.
1: La iniciativa, puesta en marcha en 2020 por el Ministerio de Cultura a través de la Dirección General del Libro, del Cómic y de la Lectura, consiste en el diálogo entre un creador y creadora seleccionados por la librería que organiza la actividad y que escriban en diferentes lenguas de España. En las conversaciones se propone a cada autor y autora indagar en el trabajo y en la obra del otro, buscando semejanza, conexiones o caminos divergentes. Los encuentros programados tendrán lugar del 19 de junio al 9 de octubre. Entre las citas más próximas figuran las de la librería La Inevitable, en Sevilla, con Adrián Fauro y Ana Campoy, el 19 de junio, o la librería La Luna Nueva, de Jerez de la Frontera, con Manuel Bernal Romero y Yolanda Castaño, el próximo 22 de junio.
0: ¿Y qué tenemos hoy en previsiones, Alba?
1: Pues a las 10 menos cuarto de esta mañana en Sevilla, el presidente en funciones de la Junta de Andalucía, Juan Manuel Moreno, presenta el Plan Infoca 2026. También en Sevilla, pero a las 11, la consejera de Cultura y Deporte en funciones, Patricia del Pozo, presenta la plataforma Guadalguía, la guía digital para divulgar y salvaguardar el patrimonio inmaterial del Bajo Guadalquivir. Y a las 11 en Algeciras, en Cádiz, el consejero en funciones de Justicia, Administración Local y Función Pública, José Antonio Nieto, pone la primera piedra de la Ciudad de la Justicia junto al edificio actual de la Audiencia Provincial.
0: Gracias, Alba. Conocemos ahora el estado de las carreteras andaluzas. Marta Míguez, desde la DGT. Buenos días.
2: Muy buenos días, ¿qué tal? En estos momentos lo peor en cuanto a la circulación lo van a encontrar en Málaga, en la A7, en los entornos de Fuengirola, también la Cala de Mijas y Las Tapas, todo ello en sentido de entrada a Marbella. También dificultades de entrada a la capital malacitana por la A357 en el entorno de Teatino. Se complica también en estos momentos la entrada a Sevilla por la A49 en Tomares, así como su ronda S30 en Los Bermejales en sentido a esta A49. Mucha precaución, también complicaciones en Almería, en la A7 en Huerca, en Almería en sentido Murcia y en Vicar hacia Motril, y complicaciones también ya está ahora en Granada en su ronda GR30 en el entorno de Zaidín en ambos sentidos de la marcha.
0: Gracias, Marta. Previsiones del tiempo con Noelia García desde la EMET. Buenos días.
3: Buenos días. Hoy en Andalucía suben las temperaturas. Los termómetros marcarán máximas de 37 grados en Córdoba, 36 en Sevilla, 35 grados en Jaén, 33 en Granada, 30 grados en Almería y en Málaga, 29 en Huelva y 25 grados en Cádiz. En general, ambiente soleado y cielo poco nuboso, pero atención por la tarde en las sierras. Allí se formarán nubes de evolución y no se descartan chubascos y tormentas de forma ocasional. Podrían llegar a ser fuertes con granizo y fuertes rachas de viento. Es una información de AEMET.
0: Gracias, Noelia. Breve pausa y repasamos la información local y provincial.
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0: La playa de interior de La Breña, en Almodóvar del Río, abre al público con bandera azul y el embalse al 83%. Jesús Ruiz, Onda Marina Radio, en Fernán Núñez, Onda Local de Andalucía, en Córdoba.
1: Así es, Andalucía, los cordobeses ya disponemos desde ayer lunes de una playa de interior con todas las garantías que ofrece la bandera azul. Se trata de la playa del embalse de La Breña en el término municipal de Almodóvar del Río, que ha abierto al mediodía de ayer para disfrute de cualquier persona, tal como ha confirmado el consistorio de Almodóvar del Río. Este año, gracias a las lluvias del invierno, el embalse se encuentra como nunca en los últimos tiempos. Tiene una capacidad del 83% cubierta, lo que facilita la accesibilidad hasta esta playa de interior, que además ofrece una excelente calidad de agua. Según el Ayuntamiento de Almodóvar, durante la pasada sequía, el nivel del pantano había bajado tanto que se veía incluso la antigua presa. También le contamos que Córdoba vamos a vivir, concretamente, la Noche Blanca del Flamenco para dar bienvenida al verano. La 17 edición ya de esta cita se va a celebrar en la madrugada del 20 al 21 de junio en diferentes plazas y enclaves del centro del casco histórico de Córdoba, con 10 espectáculos que harán disfrutar a cordobeses y visitantes. Comenzamos a las 10:30 en la Plaza de las Tendillas con Manuel Bo. Terminaremos más de las 5 de la mañana con Estantes y el Canijo de Jerez en los Jardines del Alcázar de los Reyes Cristianos. Será totalmente todo gratuito. Y por último, nos quedamos con el tiempo. Bueno, van a subir los termómetros y bastante. Hoy alcanzaremos máximas de 37, mínimas de 19. Sol y más sol. Y en la actualidad tenemos 24 grados centígrados. Es todo desde la provincia de Córdoba.
0: La Cruz Roja Española y el Ayuntamiento de Cádiz van a firmar un convenio para reforzar la atención sociosanitaria a personas sin hogar. Inma Forja, Radio Chiclana, Onda Local, Andalucía, en Cádiz.
2: Muy buenos días. El Ayuntamiento de Cádiz y Cruz Roja Española firmarán un convenio para reforzar la atención sociosanitaria a las personas sin hogar mediante un nuevo dispositivo móvil. El servicio previsto para comenzar en marzo estará integrado por personal de enfermería y técnico de emergencia sanitarias y operará todos los días del año entre las 8 de la tarde y las 12 de la noche, recorriendo los lugares donde habitualmente duermen estas personas para realizar seguimientos de su estado de salud. El equipo efectuará chequeos médicos en la calle, valorará posibles traslados a centros sanitarios y adoptará medidas preventivas para evitar el deterioro de la salud asociado a la vida en la calle. Y en otro orden de cosas, la Feria del Libro de San Fernando regresa a la Plaza del Rey con una programación repleta de actividades que se desarrollarán hasta el sábado día 20, incluyendo presentaciones de libros, encuentros con autores, mesas redondas y propuestas infantiles. En esta edición participarán 15 expositores, 3 más que el año pasado, entre librerías, editoriales, instituciones y entidades culturales. La feria está dedicada al célebre detective ficticio Sherlock Holmes. En cuanto al tiempo, viento moderado de sureste con temperaturas máximas de 24 grados. Es todo desde Radio Chiclana. Buenos días.
0: La Junta inicia el proyecto de subestación eléctrica del Parque Logístico de Carmona. Sara Zurita, Radio Guadalquivir, Onda Local de Andalucía en Sevilla.
3: Buenos días. En la provincia de Sevilla comienza el proyecto para la subestación eléctrica del Parque Logístico de Carmona. La Agencia de Vivienda y Rehabilitación de Andalucía, adscrita a la Consejería de Fomento, Articulación del Territorio y Vivienda, ha suscrito el contrato con la empresa Hispalvia Sociedad Limitada, que se va a encargar de construir este centro de transformación que proporcionará suministro eléctrico a la segunda fase de este enclave empresarial, a la que ya está comprometida la llegada de firmas como la multinacional suiza Pilatus. La Junta de Andalucía y el Ayuntamiento de Isla Mayor han suscrito un convenio de colaboración en materia de justicia juvenil para que los menores infractores de la localidad realicen prestaciones en beneficio de la comunidad y tareas socioeducativas impuestas por los jueces en servicios municipales de limpieza, parques y jardines o centros cívicos. y la Diputación de Sevilla pone en marcha una amplia campaña con motivo del Día Internacional del Orgullo LGTBI, que se conmemora el próximo 28 de junio. La programación, dirigida especialmente a municipios menores de 20.000 habitantes, tiene como objetivo promover la igualdad, visibilizar la diversidad y prevenir cualquier forma de discriminación por razón de orientación sexual, identidad o expresión de género. Por último, la Asociación Española de Municipios del Olivo, de la que forman parte 122 entidades locales, 17 consejos reguladores de denominación de origen y 11 diputaciones, entre ellas la de Sevilla, convocan la segunda edición de los segundos premios Oleoturismo España. En cuanto al tiempo, cielos despejados, temperaturas entre los 36 grados de máxima, 17 de mínimas, todo desde la provincia de Sevilla.
0: El nuevo servicio de urgencias de atención primaria abre en Cazorla. Ramón López, Radio Martos, Onda Local de Andalucía en Jaén.
4: La consulta de urgencias abre en el casco urbano de Cazorla. El hospital asumirá los servicios del centro de salud mientras se finaliza la ejecución de estas obras. El gobierno andaluz de Juanma Moreno cumple con los jiendenses y en especial con Cazorla, según el consejero Antonio Sanz. Corte de tráfico en la A60-50 por el asfaltado de la vía ante Castillo de Locubín. Hasta el próximo día 1 de julio estará cortada esta carretera. Más de 13.000 plazas oferta en formación profesional en la Consejería de Desarrollo Educativo en la provincia de Jaén, con nuevos ciclos formativos que se ponen en marcha en distintos centros de la provincia. Una provincia con una oferta formativa muy extensa en los centros jiennenses. En cuanto al tiempo, contarles que bajan algo las temperaturas en nuestra provincia. Linares tendrá una máxima de 35 grados. Úbeda no pasará de los 33, tampoco pasarán de los 33 en Martos. En Cazorla la máxima será de 34 grados hoy. Y Jaén Capital ha tenido una mínima de 21 y una máxima de 34 grados centígrados. Esta es la información que hoy les ofrecemos desde la provincia de Jaén.
0: Una explosión de bombona derrumba la planta superior de un restaurante en Sayalonga. Francisco Javier Vargas, Radio Pizarra, Onda Local de Andalucía en Málaga.
5: Saludos. Una explosión de bombona registrada en la tarde de este lunes en un restaurante situado en Sayalonga, en la comarca de la Axarquía, ha provocado el derrumbe de la planta superior del establecimiento, según han informado fuentes de la Diputación de Málaga. Al menos dos personas han tenido que ser atendidas en el lugar por los servicios sanitarios, aunque no hay constancia de que haya habido heridos de consideración. Cambiamos de asunto. Málaga, Torrox y Fuengirola, puntos negros por ahogamientos en las playas. La provincia registró 18 muertes en 2025 y este fin de semana lamentó en el término torroseño otros dos fallecidos. Son números de los últimos días y estos números han reabierto el debate público sobre la necesidad de incrementar los hábitos saludables al abandonar la orilla del mar y adentrarnos en aguas que en ocasiones pueden resultar igual de peligrosas que las de un embalse o un río, donde también son frecuentes las muertes por ahogamiento. Y Pizarra ya está dispuesta para celebrar su 44 edición de la Verbena de San Juan, el viernes 19 y el sábado 20 de junio. Será en la explanada de la estación de Renfe y comenzará el viernes a las 8 de la tarde con la misa en honor al patrón y posterior traslado hasta la Peña de los Cafeteras. En la noche del viernes se elegirán, entre otros, a los abuelos del año de la Peña. En cuanto al tiempo, hemos amanecido con cielos despejados y 20 grados de temperatura mínima. Hoy el mercurio alcanzará los 32 en las horas centrales de la jornada. De momento es todo. Desde la Onda Local de Andalucía, en Málaga. Buenos días.
0: Y en Granada, el registro de demandantes de VPO sube a los 5.000 aspirantes. Nacho Navarro, Radio Santa Fe, Onda Local de Andalucía en Granada.
6: Así es, el Ayuntamiento de Granada ha aprobado la ordenanza que regula el registro público municipal, que busca agilidad y eficacia en los procedimientos de inscripción y adjudicación de viviendas del registro municipal de demandantes de viviendas, que ha pasado de tener de 2.000 inscritos en 2023 a los 5.000 de ahora. El cambio

0: de los laboratorios, equipamientos y plataformas técnicas que sustentan la participación de la institución en las redes de investigación europea con el proyecto Campus NEP. Mediante un convenio administrativo en colaboración con el Ministerio de Ciencia, Innovación y Universidades, el proyecto se centrará en enclaves estratégicos de Sierra Nevada como el laboratorio natural de referencia para el estudio del cambio global, según la Universidad de Granada. Y el nuevo Centro de Salud Juventud Rosaleda ya funciona a casi pleno rendimiento para atender a 20.000 granadinos. El equipamiento sanitario abrió sus puertas el pasado 1 de junio y este lunes ha sido inaugurado oficialmente por el consejero de Salud, Antonio Sanz. El centro está diseñado para ofrecer la cobertura a 20.000 usuarios, aunque su incorporación al sistema sanitario se realiza de forma progresiva. En una primera fase atenderá a 12.000 usuarios para posteriormente llegar a su capacidad máxima. Y para hoy, nubosidad variable con posibilidad de temperaturas entre los 32 grados de máxima y los 19 de mínima. Es todo desde la provincia de Granada.
1: Hasta aquí el repaso por la actualidad más cercana. Breve pausa y continuamos. 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

0: El Servicio Andaluz de Salud hará 41.000 contrataciones para cubrir las vacaciones este verano. Así lo explicaba el consejero de Sanidad, Presidencia y Emergencias en Funciones, Antonio Sanz, en el momento de la presentación de la planificación de actividad y cobertura en atención primaria y hospitalaria para este verano. Antonio Sanz señalaba que el volumen de contrataciones previsto supone un 14% más que el año pasado y responde al objetivo de que el SAS disponga de los profesionales necesarios para asegurar la cobertura asistencial y mantener una atención sanitaria de calidad durante todo el periodo. Así lo decía en esa presentación.
1: Andalucía afronta el verano del 2026 con más profesionales, con más recursos y con más capacidad asistencial que el año pasado, y que este plan va a garantizar la atención sanitaria durante el verano con 41.639 contrataciones, lo que supone un incremento en el número de contrataciones de un 14% respecto al 2025. Eso significa 5.139 profesionales más para este verano.
0: Para esas contrataciones que dice el consejero, hay previstos inicialmente más de 168 millones de euros frente a los 135 millones del año anterior. Esta previsión económica supone un aumento del 24,4%. Por categorías, el consejero señala que se van a producir cerca de 2.000 contrataciones para médicos, es un 82,7% más respecto a 2025. 14.700 para enfermeras, es un 15,2% más. 13.400 para TECAE y otros técnicos, un 11,7% más, y 11.480 contrataciones para personal de gestión, mantenimiento u hostelería. En total son 30.158 contrataciones para personal sanitario, lo que supone un incremento del 16,4% respecto al pasado año. Antonio Sánchez.

0: En relación con el total de profesionales que lógicamente participan en el sistema, 4.260 de esos más son profesionales sanitarios. En el caso de los profesionales sanitarios estrictamente, significa un incremento del 16,4% de profesionales sanitarios para el plan de verano respecto al año pasado. Hablamos, por tanto, de más recursos, de más inversión y de mayor capacidad de respuesta que en años anteriores, con un esfuerzo económico de 168 millones de euros en el 2026.
1: En cuanto a la atención primaria, el SAS mantendrá en funcionamiento durante este verano 1.517 centros de la comunidad, cuatro más que en 2025. Pues vamos a conocer qué hay detrás de todas estas cifras y cuál es la valoración que hacen los sindicatos. En este caso hablamos hoy con Antonio Macías, secretario de Salud, Sectores Sociosanitarios y Dependencia de UGT en Andalucía. Muy buenos días, bienvenido.
2: Hola, buenos días.
1: Y también nos escucha al otro lado del teléfono Daniel Gutiérrez, portavoz de la Federación de Sanidad y Sectores Sociosanitarios de Comisiones Obreras Andalucía. Muy buenos días.
3: Buenos días.
1: Bueno, un placer que estén con nosotros hoy para desgranar estas cifras que decíamos que están recogidas en este plan de verano del SAS, presentada la semana pasada por el consejero en funciones Antonio Sanz. Empecemos, señor Macías, ¿cómo valoran desde su sindicato esta propuesta?
2: Bueno, pues creo que la realidad es mucho más cruda que de lo que ese triunfalismo que parece desprenderse de las palabras del consejero, ¿no? Hablar de esos miles de contratos sin decir dónde son, a qué categorías, qué duración tienen, entendemos que están ocultando la cruda realidad. La cruda realidad, que eso sí se desprende de los datos que han dado, es que solamente un 25% de los centros de salud estarán abiertos por las tardes, que presente como un triunfo que todos los centros van a abrir este verano. Nos parece ya el colmo de los colmos, cuando solamente un 25% van a abrir por las tardes. Que abran por la mañana y que además lo vendan como un triunfo, pues nos parece, la verdad es que estamos llegando a un nivel increíble. Además, un 15% de las camas de nuestros hospitales estarán cerradas, como mínimo, y un 25% de los quirófanos cerrados. Bueno, pues con esas cifras no creo que sean para vender que vamos a tener más calidad o vamos a tener mejor asistencia. Ni muchísimo menos va a ser así, desgraciadamente.
1: Uh-huh. Señor Gutiérrez, ¿creen también desde Comisiones Obreras, por tanto, que este plan de verano del SAS es insuficiente para atender esa carga asistencial?
3: Totalmente, y sobre todo, es una, lo que demuestra el consejero es muy poca responsabilidad. ¿Por qué? Mire, habla de que se va a mantener la calidad asistencial durante este verano. ¿Cómo pueden decir eso reduciendo el 25% de la actividad quirúrgica, cerrando el 15% de las camas y que la gran mayoría de los centros de salud estén cerrados por la tarde? Mire, no vamos a ver lo que se va a hacer en este verano, sino lo que se deja de hacer. Cerrar el 25% de los quirófanos implica dejar de hacer 25.000 intervenciones quirúrgicas. Hay 200.000 personas en la lista de espera para una intervención quirúrgica en Andalucía. Si nos vamos a las consultas externas, lo que nos está diciendo el consejero, que lo dice con esas palabras, evidentemente es que se van a dejar de hacer 1 millón de consultas externas. En Andalucía tenemos 800.000 personas a la espera de una primera consulta en atención hospitalaria. ¿De acuerdo? Sí. Uh-huh. Esto no es mantener la capacidad asistencial del SAS. Eso es perpetuar lo que ya es estructural en nuestra comunidad, que tenemos una sanidad de verano y una sanidad del resto del año. Y en el resto de años no es que andemos bien. Es que Andalucía tiene, aparte de la cifra de lista de espera que acabo de decir, tenemos una demora para atención en atención primaria la mayor de toda España, con 10 días de media para ser atendido en atención primaria. Entonces, no podemos celebrar ni mucho menos este plan que nos presenta el consejero.
1: Porque además, como decía, recogiendo las palabras de Daniel Gutiérrez, claro, el resto del año incluso hay centros de salud en municipios, en muchas zonas, que además aquí recogemos muchas de esas denuncias, pues por ejemplo, pues faltan profesionales o incluso no tienen pediatra, en fin, al final esa situación del resto del año me imagino que también se extrapolará al verano, ¿no, Daniel?
3: Claro, sí, Andalucía parte, como decimos, de una situación estructural mala. Es decir, Andalucía tiene las ratios de profesionales más bajas de España. Las retribuciones también están por debajo de la media estatal. Esa es la realidad de Andalucía. Entonces, en verano, ¿qué es lo que hacemos? Hundir aún más la actividad. Eso es lo que nos está proponiendo el consejero y lo vende con alharaca. Es decir, ¿aquí qué tenemos que hacer? Tenemos que mejorar de forma sustancial la capacidad de respuesta del sistema sanitario para todo el año. Y en verano parece como que las necesidades de salud de la población están reducidas, cuando no es así. Lo que sí está reducida es la oferta asistencial que pone el SAS. Y las necesidades siguen ahí. Además, en Andalucía hay muchísimas localidades que aumentan su población durante el verano. ¿Y qué nos encontramos? Mire, como un ejemplo, en la costa de Granada, solamente hay 3 centros de salud abiertos para todo el verano, cuando hay 81 centros de atención primaria en esa zona, en su mayoría consultorios. Y solo quedan abiertos 3. ¿Qué vamos a tener? Vamos a tener una saturación de las urgencias. ¿Por qué? Porque si se cierran las puertas para la actividad ordinaria, si tengo dificultad para tener cita, atención primaria, lo que voy a tener es un incremento en las urgencias, tanto de atención primaria como de los hospitales. Y en julio-agosto hay una presión asistencial muy difícil de manejar en los centros. Y además, con una dificultad para la contratación. Porque claro, ¿qué profesionales van a estar disponibles en el mes de agosto cuando veamos nuevamente que el plan de verano no está funcionando? Porque hay muchos profesionales que no se habían contratado ahora, pues se han ido a la sanidad privada o a otra comunidad, van a estar disponibles en agosto. Lo que le pedimos a la consejera es que planifique bien todo el año y especialmente en verano.
1: Claro. Y Antonio Macías, desde UGT Andalucía, pues ¿cuáles serían las propuestas o las soluciones o las demandas que ponen sobre la mesa para la Consejería de Sanidad en este caso, para que haya un plan de verano acorde a las necesidades reales de Andalucía?
4: Pues la realidad es mejorar el número de contrataciones, indudablemente las categorías a las que se contrata, o sea, sustituirlas a todas, y disminuir, aunque parezca mentira, disminuir el verano SAS, lo que llamamos el verano SAS. Como bien dice Daniel, existe una atención en verano, una atención en invierno, aparece en el SAS, y en el SAS cada vez el verano dura más. Pero aquí ya dura desde junio hasta octubre. Mire usted, si continúa alargando el verano, vamos a tener el periodo de vacaciones normal, o perdón, el periodo de contrataciones normal, que serán algunos meses al año. Realmente eso influye muchísimo, esos 41.000 contratos de los que habla el consejero. Si los dividimos en 5 meses, pues es bastante menos que vamos a contratar. Y las cifras no engañan, pero ni muchísimo menos. Para 21.000 médicos, más de 21.000 médicos, van a ser 1.800 contratos. Para más de 33.000 enfermeras, va a haber 14.000 contratos. No sabemos la duración, ¿eh? Para 21.000 te cae unos 10.000 contratos. O sea, aquí hay centros en los que con 200 y pico de profesionales solamente se va a sustituir a un enfermero y un auxiliar administrativo, como me acaba de comunicar un compañero esta mañana. O sea, esas son cifras que lo que van a hacer indudablemente es prestar peor calidad asistencial y engordar las listas de espera, que ya Andalucía desgraciadamente estamos donde estamos, ¿no? En esas listas que nos presentan cada X tiempo desde el Ministerio de Sanidad, vemos como el Servicio Andaluz de Salud, como el sistema sanitario público en Andalucía, cada vez está peor. O sea, esas cifras las vamos a seguir engordando con esta política sanitaria que se está llevando a cabo desde la Consejería y que creo que para nada favorecen pues la mejora de la calidad asistencial.
1: Pues este es el panorama, es el análisis que hacen los sindicatos UGT y Comisiones Obreras de ese plan de verano en el Servicio Andaluz de Salud que presentaba la pasada semana el consejero en funciones de Sanidad, Antonio Sanz. Como decimos, lo consideran insuficiente y atendiendo sobre todo pues a la realidad de la demanda asistencial en Andalucía en verano, además con incrementos de población en zonas muy concretas, en zonas de costa sobre todo, y con los centros de salud pues que no tienen el personal suficiente para ello. Antonio Macías, secretario de Salud, Sectores Sociosanitarios y Dependencia de UGT en Andalucía, y Daniel Gutiérrez, portavoz de la Federación de Sanidad y Sectores Sociosanitarios de Comisiones Obreras en Andalucía. Muchísimas gracias a ambos por habernos acompañado.
3: Muchas gracias.
4: Gracias a vosotros. Un saludo, Dani, también.
3: Saludos, Antonio.
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0: Vamos con otras reivindicaciones, en este caso, que emanan desde el sector educativo. Los sindicatos de enseñanza CGT y USTEA, la Comunidad de Familias NEAE de Andalucía y la Confederación Andaluza de Asociaciones de Madres y Padres del Alumnado CODAPA denuncian la supresión encubierta de plazas en la formación profesional básica específica en Andalucía. La indignación en los centros públicos andaluces ha estallado al comprobarse que existen institutos exponiendo formalmente el primer curso de grado básico específico en su oferta educativa autorizada, pero esconden una realidad crítica en el sistema informático Séneca. Y es que la planificación real adjudica cero vacantes para el proceso de nueva admisión. Vamos a conocer esta situación con Rocío Vejines, presidenta de CODAPA. Muy buenos días, bienvenida.
1: Hola, ¿qué tal? Buenos días, gracias.
0: Bueno, ¿cuál es la realidad que se han encontrado en este proceso de matriculación?
1: Bueno, lo que está ocurriendo con la formación profesional básica específica en Andalucía, por más que la consejería hable de una reorganización, de una mejora del sistema, es un desmantelamiento que nosotros decimos que se está haciendo con nocturnidad y alevosía, ¿no? Estamos hablando de la formación profesional del alumnado con necesidades educativas especiales como una alternativa, ¿no? Única alternativa real para la inserción laboral. Y lo que se está viendo y nos están denunciando las propias familias, las comunidades educativas, es lo que habéis explicado anteriormente, ¿no? La estrategia es sacar cero vacantes, es decir, el mecanismo que utiliza la consejería en este caso es para ese recorte, ¿no? Es que en el sistema informático de escolarización aparecen los ciclos formativos, ¿vale? Por lo tanto, no pueden decir que lo han cerrado, pero no sacan vacantes. Por lo tanto, los únicos estudiantes que van a estar en ese ciclo son aquellos que vayan a repetir. Uh-huh. Pero al no sacar vacantes, no hay opción de que se matriculen nuevos, por lo que hablamos, como he dicho antes, de un recorte de ese ciclo, más todos los ciclos que se han suprimido realmente en toda Andalucía.
0: Uh-huh. Por tanto, Rocío, esta convocatoria de cero vacantes, de cero plazas, es un engaño, ¿no? Al final a la familia, porque si...
1: Exactamente. Al bloquear la entrada de los alumnos o la alumna que vaya a ingresar por primera vez, es que el ciclo se extingue automáticamente, ¿no? Y es lo que nos han trasladado por parte de comunidades educativas, por parte de las familias, que cuando han ido, digamos, a formalizar o a mirar para ver si efectivamente su hijo o su hija puede obtener plaza, se han encontrado con este panorama y sin vacantes, ¿no?
0: Uh-huh. Porque vamos a incidir, esta FP básica específica, Rocío Vejines, sí, es una salida, ¿no?, de inclusión sociolaboral, claro, para jóvenes vulnerables, ¿no?, sí, unas necesidades específicas.
1: Efectivamente. Lo que nos tememos, porque realmente es que no conocemos cuáles son, o bueno, lo podemos intuir cuál es el objetivo en este caso de la consejería, y es que el alumno con necesidades especiales acabe en la formación profesional ordinaria confiando o al menos intentan que confiemos en que van a poner los recursos necesarios para ello. No confiamos porque en las obligatorias, es decir, en infantil, primaria y secundaria, las familias están cansadas de luchar y batallar por los recursos de sus hijos y de sus hijas, y muchos nos tememos que estos recursos no van a estar en las FOS obligatorias o al menos para cubrir las necesidades que necesitan estos alumnos y estas alumnas. Estamos hablando de que la formación específica, la formación profesional específica, las ratios son, por ejemplo, muy reducidas, los talleres están totalmente adaptados, cuentan con los profesionales y las profesionales de atención a la diversidad necesario, y esto, por mucho que la consejería, por mucho que la Junta de Andalucía nos intente decir lo contrario, no va a estar en las ordinarias, pero ni por asomo.
0: Desde luego la atención está puesta, ¿no? En la FP también básica y ordinaria, están siendo objeto, ¿no?, de reivindicaciones de muchos colectivos que están diciendo pues que se están suprimiendo ciclos de este tipo en varios puntos de Andalucía. Luego también el colectivo propio NEAE, ¿no?, del alumnado con necesidades específicas de apoyo educativo, también llevan un tiempo reclamando mejoras en la atención, incluso en la educación obligatoria, ¿no? Al final es un compendio de reivindicaciones en defensa de la educación pública, Rocío Begínez, que se hace también desde CODAPA, ahora que ha finalizado el curso prácticamente, ¿no?, y que se está mirando ya de cara al próximo. Es momento de recordar todo esto.
1: Es momento de recordar que la atención a la diversidad, a la inclusión educativa en la escuela pública, que además es la escuela que soporta el mayor porcentaje de atención a la diversidad de alumnos y alumnas, ya no solo con dictámenes clínicos, ¿no?, sino con circunstancias personales, familiares, socioeconómicas, más vulnerables, y sin embargo seguimos con una normativa obsoleta, con falta de recursos y con familias totalmente desesperadas, agotadas mental y psicológicamente, porque sus hijos y sus hijas tengan garantizados los derechos que la ley les reconoce. Entonces, bueno, el balance... queda mucho, mucho por hacer, queda mucho por trabajar, pero positivo en el sentido de que por fin las familias, a través de la comunidad andaluza que se ha creado con el resto de comunidad educativa, han entendido, hemos entendido que esto no pueden ser luchas individualizadas, que hay que unirse, no solo desde la comunidad educativa, sino como sociedad andaluza, porque no podemos seguir permitiendo que haya ciudadanos y ciudadanas de segunda en nuestros centros educativos.
0: De hecho, Rocío, han anunciado también la familia, los sindicatos, una campaña de reclamaciones masiva por registro oficial, en este caso concreto, ¿no?, por esta convocatoria de cero plazas.
1: Efectivamente, así se está haciendo. Se están haciendo también distintas asambleas en los centros educativos de formación profesional específica, que ya tienen constancia de que salen con cero vacante o que directamente han perdido el ciclo. Y, por supuesto, no descartamos acciones y movilizaciones próximamente.
0: Pues dicho queda, esta es la postura de las familias en defensa de la educación pública desde CODAPA, también junto a los sindicatos de enseñanza CGT y USTEA, por esa supresión encubierta de plazas en la formación profesional básica específica en Andalucía, que es una salida real de inclusión sociolaboral para jóvenes con necesidades educativas especiales o necesidades específicas de apoyo educativo. Rocío Begínez, presidenta de CODAPA, muchísimas gracias, buen día.
1: Muchas gracias, un saludo.
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0: Y seguimos hablando de colectivos vulnerables y también enfocado a la formación hacia el empleo. La Asociación Arrabal AIDA ha clausurado los tres primeros itinerarios del programa Más Empleo Joven, una iniciativa impulsada por Fundación La Caixa, cofinanciada por el Fondo Social Europeo Más, y que persigue fomentar el empleo estable y de calidad entre jóvenes de unos entre 16 y 29 años, contribuyendo a reducir el desempleo juvenil. En concreto, han finalizado ya las formaciones denominadas actividades auxiliares de comercio, dinamización de actividades de tiempo libre educativo, infantil y juvenil, y operaciones auxiliares de servicios administrativos y generales. Esta misma semana, además, daba comienzo una nueva edición específica de comercio. Vamos a hablar de todo esto con María José Álvarez, referente de la Asociación Arrabal AID. Muy buenos días, bienvenida.
1: Buenos días, ¿qué tal? Buenos días.
0: Muchísimas gracias por acompañarnos. Estos primeros itinerarios de este programa Más Empleo Joven de Fundación La Caixa, ¿a cuántas personas ha beneficiado?
1: Pues mira, de momento, bueno, en totalidad va a ser 60, uh-huh. 60 alumnados, porque cada certificado comprende a 15 alumnos y alumnas.
0: Uh-huh. Y me imagino, María José, que es una formación enfocada, ¿no?, a las necesidades también laborales, a sectores en los que se pueden emplear fácilmente, ¿no?, estos jóvenes.
1: Por supuesto, lo primero nosotros que hacemos antes de, ¿no?, de la puesta en marcha de estos certificados de profesionalidad, hacemos prospección del territorio, ¿no?, y tratamos de identificar las necesidades del mercado laboral. Y bueno, auxiliar de comercio en Málaga, como comprenderá, pues hay mucha demanda. Uh-huh. En actividad de tiempo libre, educación infantil y juvenil, es un certificado que, aparte que sea demandado por el alumnado, también hay muchísimas empresas con muchísimos eventos, muchísimas empresas también que tienen ludotecas y tal, y necesitan este tipo de perfiles. Y bueno, auxiliares de servicios administrativos generales, pues también nos encontramos con una gran demanda, ¿no? Y eso es muy importante, enlazar las necesidades de los jóvenes con las necesidades del mercado laboral, pues es fundamental para garantizar el éxito, ¿no?
0: Uh-huh. ¿Y cómo es esa formación, por ejemplo, esa que ya hemos dicho que han terminado y la que empieza también esta semana sobre comercio, más o menos cómo se distribuyen estas formaciones?
1: Sí, pues mira, esto es una convocatoria, ¿no?, de, la ha explicado estupendamente, ¿no?, del programa Más Empleo Joven de Fundación La Caixa, cofinanciada por Fondo Social Europeo, y es una convocatoria de 5 años. Este sería el segundo año, ¿vale?, uh-huh. Que hacemos los certificados. Primero hacemos la prospección del territorio. Una vez que lanzamos, ¿no?, los certificados que queremos realizar, damos publicidad tanto en nuestra página web como los beneficiarios que están en el día a día, ¿no?, en nuestra entidad, y hacemos la selección. Lo hacemos o bien de nivel 1, ¿vale?, que no requieren tener poseer el título de la ESO, o bien de nivel 2, ¿vale? Uh-huh. Porque de auxiliar de comercio sí es de nivel 2. Antes de iniciar incluso los certificados, estos chicos pasan por competencias transversales y competencias digitales y orientación laboral, que va acompañado, ¿no?, con el personal técnico del proyecto. Y una vez que inician el certificado, pues depende de las horas del certificado, realizarán la parte teórica. Y una vez que finaliza la parte teórica, ponen lo que es la parte en marcha de la parte práctica en empresa, en un contexto real que además es fundamental, que lleven a la puesta en marcha de lo adquirido. Y de hecho salen después muchísimas inserciones, porque al final la empresa está formando, ¿no?, también a la persona en esa parte práctica, y una vez que se forma y que le ha gustado a la empresa ese alumnado, pues tiene muchas posibilidades de inserción. También decir que el alumnado debe de contar como requisito estar inscrito en Garantía Juvenil. Y bueno, recordemos que también muchas de los incentivos también a la hora de la contratación es que el joven esté inscrito, ¿no?, en este sistema de garantía juvenil, pues que le facilitará también a la empresa algunos incentivos a la hora de contratar. Por lo cual también, ¿no?, ayudamos, ¿no?, a esa selección de personal a las empresas, que yo creo que es fundamental que se vayan adaptando al puesto, sobre todo jóvenes entre 16 y 29 años, que son los que son dirigidos a este proyecto, para facilitar su incorporación laboral y para muchos su primer empleo.
0: Uh-huh. Claro, por eso, bueno, los contenidos son impartidos, si no entiendo mal, por Arrabal, ¿no? Ahí, por los profesionales de Arrabal, que tenéis mucha experiencia en esto, ¿no?
1: Sí, nosotros somos homologados como entidad certificadora de certificado de profesionalidad con la Junta de Andalucía. Todo esto está vinculado, ¿no?, con el personal profesional de la Junta, en el cual tenemos un sistema que acreditamos, evaluamos todos los contenidos, y la Junta no lo supervisa, no lo verifica. Y bueno, en este caso no es una convocatoria de entidad privada, que en este caso es el programa, ¿no?, de Fundación La Caixa, el que sustenta la dotación económica para poder desarrollarlo. Pero evidentemente la entidad que imparte debe estar homologada, los profesores están homologados, tienen que cumplir uno de los requisitos para impartirlo, y está todo enlazado, tanto es una formación reglada, certificada por la Junta de Andalucía, y en este caso apostada por un fondo privado que es desde Fundación La Caixa. Uh-huh. Es una gran oportunidad que ofrecemos a los jóvenes, y bueno, con resultados, ¿no?, que justamente ya hemos finalizado los primeros tres certificados de profesionalidad y ya estamos pues viendo las primeras inserciones, que ahora mismo llevamos 15 inserciones y hemos iniciado el último certificado que empezó el día 10 de junio y va a finalizar pues ahora a final de julio para impulsarnos esa nueva inserciones. Nosotros vamos en este con convocatoria, empezamos en octubre y finalizamos en septiembre, sería la convocatoria del proyecto.
0: Pues qué bien, resultados positivos, vemos que tiene éxito este programa, estos itinerarios del programa Más Empleo Joven de Fundación La Caixa, que imparten desde la asociación Arrabal AID, en total a 60 jóvenes de entre 16 y 29 años. Hemos conocido este interesante programa con María José Álvarez, referente de la asociación Arrabal AID. Muchísimas gracias y que vaya genial el resto de programas que quedan.
1: Gracias a vosotros, y igualmente animo a jóvenes que tengan interés por este tipo de proyectos a acercarse a nuestra entidad o bien en nuestra página web, que lo anunciamos todos los proyectos y mucho más. Así que nada, muchísimas gracias, muy amable.
0: Un abrazo.
1: Buen día. Gracias a vosotros.

0: En estos próximos minutos nos vamos a disfrutar de un verano diferente y especial. El territorio que nos acoge hoy es el Geoparque de Granada, fundamentalmente, y no es la primera vez que hablamos de este enclave, pero hoy queremos hacerlo desde otra perspectiva, sus municipios y sus características casas-cueva. Esta arquitectura milenaria ofrece una experiencia de turismo sostenible donde la temperatura se mantiene constante de forma natural, ideal para el descanso y la desconexión. En el Geoparque de Granada, los paisajes que la naturaleza ha moldeado durante miles de años están salpicados por unas chimeneas encaladas en blanco. Cada vez que veas una, será señal de que ahí mismo se encuentra una casa-cueva, la seña de identidad del territorio-cueva. En el esfuerzo colectivo por poner en valor la singularidad de este territorio, preservar el patrimonio cultural y natural, surge la Asociación Andaluza de Cuevas Turísticas y su órgano gestor de la marca destino Territorio Cueva. Hoy hablamos con la gerente de Territorio Cueva, Natalia Guidoni. Muy buenos días, bienvenida a la Onda Local de Andalucía.
1: Hola, muy buenos días. Encantada de estar aquí con vosotros y vosotras.
0: Igualmente, Natalia, un placer. Bueno, para quien no conozca esta zona, ¿cuáles son sus principales características paisajísticas? ¿Qué la hace especial?
1: Bueno, digamos que tú has dado una pincelada estupenda, una introducción muy, muy buena. Digamos que mayoritariamente en la zona norte de la provincia de Granada tenemos moldeado este paisaje tan espectacular, tan singular, que hace que las personas vivamos en un sitio totalmente diferente, totalmente sostenible. Sí, actualmente las cuevas son viviendas bioclimáticas, porque como tú bien has dicho, mantienen la misma temperatura todo el año, entre 18 y 22 grados, lo que nos permite disfrutar pues en verano de estar fresquitos, ese sueño reparador. Haciendo pues más de 20 grados fuera de este hábitat, y luego en invierno, por supuesto, que cuando entres tengas la sensación de que está la calefacción encendida y es totalmente natural.
0: Qué maravilla y protagonismo absoluto tienen esas casas cueva en esta zona. ¿Por dónde se encuentran sobre todo, Natalia?
1: Bien, digamos que la mayor concentración está en la zona norte de Granada. Podemos destacar los pueblos como Benalúa, Guadix, Purullena, hay también en Gorafe. Luego más en la zona un poquito más hacia el centro tenemos en Baza, Freila, Cuevas del Campo. Y ya para la zona norte, Huéscar, Orce y Galera, también en Castillejar. Quiero decir, si al final, si bajamos de Murcia, digamos que te encuentras primero conforme entras a Granada. Y si venimos de Granada capital, una vez que pasamos ese puerto de la Mora, ya vamos encontrando este paisaje totalmente moldeado por la naturaleza, y los oyentes podrán venir a disfrutar, podrán venir a absorber de esta vitamina tierra, como nos gusta decir a los cueveros y las cueveras, ¿no? A conectar con esa naturaleza. Vivimos en un mundo de tanto estrés, ¿no? Con el cortisol por las nubes, donde siempre vamos corriendo a todos los sitios. Bueno, pues este es un sitio ideal para venir, para parar, para descansar, para estar en el interior de la tierra y disfrutar del paisaje y la naturaleza. Por supuesto, nuestros pueblos con una gastronomía y un producto local excepcional, ¿sí? Excepcional durante todo el año. El cordero segureño es muy típico de aquí, pero también tenemos mucho producto local. Por ejemplo, Benalúa, Purullena, toda esta zona tiene su melocotón ahora a partir del verano. Y la restauración, la verdad que es un lujo, porque tanto las tapas que te puedan poner como las raciones de comidas típicas de la zona. Pero a su vez podemos combinarlo tanto con descanso, con relax, si queremos, como así también con distintas actividades. Digamos que uno de los sitios donde mejor se vuela en globo de Andalucía sale desde aquí, desde el territorio Cueva y Geoparque de Granada. Se pueden hacer rutas en 4x4 porque tenemos un mini cañón del Colorado, pero también tenemos un desierto blanco en la zona un poco más al norte, senderismo, bueno, baños árabes, por supuesto, y no nos podemos olvidar de nuestro cielo nocturno. Quiero decir, ya no tenemos que desplazarnos muy lejos para poder disfrutar de estos cielos, porque hay muy poca contaminación lumínica, entonces se puede disfrutar de diferentes actividades.
0: Qué maravilla, para no aburrirnos en esa escapada al Geoparque Granada y sus municipios. Y claro, lo interesante para los oyentes es que deben saber que esas casas cueva, pues muchas de ellas son alojamientos turísticos, ¿no? ¿Dónde puede verse toda esa oferta?
1: Sí, por supuesto, claro que sí. Sí, ya hemos despertado la curiosidad de las personas oyentes. Pueden entrar en territoriocueva.org y ahí vendrán los distintos alojamientos. Además, tengo que decirte que no hay un alojamiento igual a otro. Hay algunos que son complejos un poquito más grandes, donde tienen su restaurante y demás. Hay otros que son complejos intermedios y hay algunos que son un solo alojamiento. Como tal, la mayoría, digamos que un 95% de ellos cuentan con piscina, o sea que ahora para venir y refrescarse en esta época es espectacular, y por supuesto porque también pueden disfrutar de todas las fiestas de los pueblos. Mirar en la web del Geoparque de Granada, ¿no? Poniendo geoparquedegranada.com, creemos que para mitad de julio estará la nueva web más turística y tal, y donde vendrá también una agenda de actividades, pero si no, entrar en Territorio Cueva o en Geoparque de Granada, en cualquiera de las dos webs, consultar en los teléfonos que vienen y enseguida os pasamos la información de todas las actividades, porque también tenemos en toda esta zona, y muchos de ellos en cueva, incluso donde se explica la historia de la cueva, tenemos más de 40 entre centros de divulgación y museos. O sea que la oferta cultural también es muy importante.
0: Bueno, pues ya vemos que podemos disfrutar de un sinfín de actividades, aparte de, sobre todo, ese objetivo, ¿no?, de relajarse, ese turismo más slow, un turismo que, bueno, que es muy bienvenido por los habitantes de la zona, ¿no?, porque también me imagino que la gente busca eso, ¿no?, la tranquilidad, la amabilidad de la gente local, por supuesto, entretenerse haciendo visitas, rutas, hasta paseos en globo, por supuesto, observaciones astronómicas ahora en verano, que son espectaculares con ese cielo nocturno sin contaminación lumínica. Así que ya saben, al Geoparque de Granada, esa zona norte de la provincia, disfrutar de sus encantos geológicos, culturales, históricos, gastronómicos y bueno, y también para refrescarnos un poquito del calor en esas casas cueva donde vamos a dormir plácidamente. Y todo esto está disponible, la información, en Territorio Cueva. Hoy hemos hablado con su gerente, con Natalia Guidoni. Muchísimas gracias.
1: Muchísimas gracias a vosotros y bueno, y os esperamos a todo el mundo por aquí. Un saludo.
0: Un abrazo, Natalia.

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0: 10 de la mañana. Repasamos la actualidad. FANSI se reúne este martes en Granada para celebrar su Asamblea General Ordinaria.
1: Así es, el Fondo Andaluz de Municipios para la Solidaridad Internacional se cita esta mañana en el Carmen de los Mártires, dentro del recinto de la Alhambra. Lo hará en dos convocatorias, a las 11 y a las 11 y media, para presentar el informe del presidente y valorar el estado de la entidad, entre otras cosas. La presencia en el acto es abierta a entidades locales no asociadas, con el objeto de que conozcan de forma dinámica la misión y el trabajo desarrollado por FAMSI.
0: El gobierno amplía a 721 los municipios que recibirán ayudas por los daños del temporal.
1: La Secretaría de Estado de Política Territorial ha aprobado una resolución que amplía los municipios afectados por inundaciones en Andalucía y Extremadura. Estos municipios tendrán acceso también a las ayudas del Ministerio de Política Territorial y Memoria Democrática, destinadas a financiar proyectos para recuperar infraestructuras locales y red viaria provincial que sufrieron daños por las inundaciones. Así, finalmente, serán 721 los municipios andaluces y extremeños que podrán acogerse a estas ayudas, frente a los 600 iniciales. De esos 721, un total de 565 son andaluces: 32 de Almería, 41 de Cádiz, 65 de Córdoba, 130 de Granada, 69 de Huelva, 96 de Jaén, 64 de Málaga y 68 de Sevilla.
0: Aviso amarillo por tormentas este martes en Granada y Jaén, ante un ascenso de las temperaturas en Andalucía.
1: Esta situación ha obligado a activar el aviso amarillo por fenómenos tormentosos en varias comarcas de Granada y Jaén, donde podrían registrarse rachas de viento ocasionalmente fuertes. Según informa la Agencia Estatal de Meteorología, la alerta amarilla entrará en vigor a las 4 de esta tarde y permanecerá activa hasta la medianoche en la comarca granadina de Cuenca del Genil y en la jienense de Capital y Montes.
0: La crisis de la vivienda pasa factura a la salud mental de los jóvenes. El 42% cree que es regular o mala.
1: Son las conclusiones del informe Habitar la Incertidumbre, Vivienda, Juventud y Malestar Estructural, publicado por el Consejo de la Juventud de España, FAD Juventud y Oxfam Intermón. Este asegura que la crisis habitacional, unida a la precariedad y la inestabilidad laboral, ha pasado factura al bienestar emocional de la juventud española. Así, el 42% de las personas de entre 25 y 34 años afectadas por la crisis de la vivienda percibe su salud mental como regular o mala. Detrás de este porcentaje se encuentran situaciones de sobreesfuerzo económico y dificultades para emanciparse, que se asocian a peores niveles de bienestar emocional, según se desprende del estudio. En opinión de las entidades, son necesarias más políticas de vivienda que hagan efectivo el derecho constitucional a la vivienda, también mejoras en la protección social juvenil y, además, más y mejores recursos de salud mental.
0: En el exterior, Benjamín Netanyahu confirma que se presentará a las elecciones parlamentarias de octubre.
1: El líder del Likud dirige el Ejecutivo israelí desde 2022, si bien ya ocupó el cargo entre 1996 y 1997 y entre 2009 y 2021, lo que lo convierte en el dirigente que más tiempo ha desempeñado el puesto de primer ministro en Israel. El anuncio llega días después de que su formación despejara las dudas sobre el futuro político de Netanyahu, afirmando que buscará la reelección en los próximos comicios, a pesar de que una encuesta ha mostrado que más del 60% de los israelíes prefieren que no se presente a las próximas elecciones parlamentarias.

0: Aquí ponemos el punto y seguido a la información. Volvemos a las 11 y 12 en boletines horarios y a la 1 en la segunda edición de Este Oeste.
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3: Guapa, guapísima, divina de la muerte, que cualquiera que se cruce en tu camino está de suerte. Resiliente.

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Saludos, ¿qué tal? Buenas tardes, bienvenidas, bienvenidos a la Onda Local de Andalucía, segunda edición de Este a Oeste en este martes 16 de junio. Sin novedad en el frente, el presidente en funciones de la Junta y candidato del Partido Popular Andaluz a la reelección, Juan Manuel Moreno, ha manifestado este martes que no hay nada nuevo sobre los contactos de su partido con Vox para la gobernabilidad de Andalucía. Durante el acto de presentación del Plan Infoca 2026 en Sevilla, Moreno ha manifestado que en este momento están pendientes de que el presidente del Parlamento, Jesús Aguirre, inicie la ronda de contacto cuando lo considere oportuno con los portavoces de los grupos parlamentarios de cara a la celebración del debate de investidura para poner fecha y proponer a un candidato. Es el apunte que destacamos en portada, que de hecho vamos a ampliar en unos minutos, pero antes vamos a repasar más asuntos de la actualidad del día en titulares.

0: La Junta destina más de 271 millones de euros para el Infoca en este año 2026. Vox cree que no habrá problema para ponerse de acuerdo con el PP en Andalucía si su prioridad son los andaluces. Desde Izquierda Unida desmiente que el presidente en funciones les haya contactado de cara a la investidura. UGT y Comisiones Obreras consideran insuficiente el plan de verano del SAS y alertan de más listas de espera. Conocemos el estado actual de nuestras carreteras. Marta Míguez, DGT, buenas tardes.
1: Buenas tardes. En estos momentos estamos pendientes de un accidente que complica en Málaga la A7 a su paso por Marbella, ya en sentido Estepona. Mucha precaución, más de 3 kilómetros de retenciones en este punto. Al margen de ello, más complicaciones y circulan en Málaga la A7 en San Pedro Alcántara en ambos sentidos de la marcha. Van a encontrar dificultades en Huelva en la A49 en Niebla en sentido de entrada a la capital onubense, así ya como en Almería, tráfico lento en la A7 en Vicar en sentido Motril.
0: Gracias, Marta. Conocemos también las previsiones del tiempo. Agencia Estatal de Meteorología, Javier Andrés, buenas tardes.
2: Buenas tardes. Hoy en Andalucía las temperaturas suben, aunque localmente en el litoral mediterráneo bajarán. Hoy con máximas de 37 grados en Córdoba, 36 en Sevilla, 34 en Jaén, 33 en Granada, 31 en Almería, 30 en Huelva y Málaga y 26 en Cádiz. Mañana las temperaturas suben un poco más. Atención, mañana las máximas que pueden alcanzar o superar los 39 grados en las provincias de Córdoba, Sevilla y Jaén. En los siguientes días subirán un poco más y serán más calurosas el fin de semana, especialmente el domingo. Hoy y mañana tenemos cielo poco nuboso, con nubes de evolución en las sierras, que dejarán chubascos y tormentas ocasionales. Atención esta tarde a las tormentas en las provincias de Jaén y Granada. Esta tarde el viento será flojo de dirección variable, sin descartar rachas muy fuertes asociadas a las tormentas. En el litoral mediterráneo tenemos levante con intervalos moderados. Es una información de AEMET.
0: Gracias, Javier. Continuamos ahora con la actualidad del día.
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0: La Junta destina más de 271 millones de euros para el Infoca en este 2026, un esfuerzo presupuestario nunca antes visto en este ámbito, según remarca el presidente en funciones, Juan Manuel Moreno, en la presentación del dispositivo para esta campaña en el helipuerto de La Cartuja, en Sevilla. Allí el líder del Ejecutivo andaluz en funciones ha señalado que esta inversión es un 5% más que el ejercicio anterior. Con todo, Juan Manuel Moreno asegura que el objetivo es contar con el mejor dispositivo de prevención y extinción de incendios forestales de todo el país.
4: Una inversión clara, contundente y una acción política clara y contundente a favor del plan Infoca para que sea, como digo, uno de los mejores de España y, por qué no, de Europa. Y lo hacemos consolidando día a día con nuevas, con mejores infraestructuras, con mejores dotaciones y también con un mejor personal. Con 4.700 profesionales involucrados bajo la dirección de la Agencia de Emergencia de Andalucía, que ha mostrado su eficacia en la coordinación. Y todo esto requiere la mayor inversión de la historia, ¿no?, en este ámbito. Este año dedicamos más de 271 millones de euros.
0: En su comparecencia desde la base de los helicópteros del Infoca, asegura Juan Manuel Moreno que los efectivos trabajan durante todo el año y ha aprovechado para agradecer su labor en unas condiciones climáticas, dice, cada vez más extremas. También Moreno ha hecho un llamado de atención al Gobierno central para que colabore aportando más medios, afeándole los 3 medios aéreos aportados frente a los 7 del año 2024.
4: Lamentablemente tengo que decir que este año también el Estado vuelve a aportar 4 medios menos aéreos que en 2024. Solo aportan 3 medios aéreos frente a los 7 del 2024. Por tanto, hago de aquí una llamada de atención también para que la Administración General del Estado pues colabore y nos trate de igual a igual que al resto de comunidades autónomas. Es verdad que nosotros hemos desarrollado un servicio propio que es probablemente el más solvente que hay en España. Es verdad que hacemos una inversión millonaria, pero eso no quita que Andalucía pues cuente con los medios que le corresponde por su extensión y por su población.
0: Sobre el estado de las negociaciones con Vox para formar gobierno, Moreno ha dicho que no hay ninguna novedad al respecto. El presidente de la Junta en funciones ha dicho que está pendiente de que Jesús Aguirre, el presidente del Parlamento andaluz, inicie la ronda de contactos con los grupos parlamentarios para proponer una fecha de debate de investidura.
4: No hay nada nuevo, pendiente de que el presidente del Parlamento de Andalucía inicie cuando considere oportuno los contactos con los grupos políticos para proponer una fecha de debate de investidura y un candidato. Y en el otro lado del diálogo que estamos estableciendo con las fuerzas políticas, una vez autoexcluido a mí de manera irresponsable los partidos de la izquierda, que no han querido ni siquiera dialogar para que haya alguna posibilidad de abstención, el diálogo que se produce dentro de la dinámica parlamentaria no ha tenido hasta ahora ninguna novedad.
0: Por su parte, la portavoz de Vox en el Congreso, Pepa Millán, cree que su formación y el Partido Popular no tendrán problema en ponerse de acuerdo en Andalucía si la prioridad del presidente de la Junta en funciones son los andaluces. En rueda de prensa en la Cámara Baja, la portavoz ha recomendado al PP aceptar el resultado de las urnas y asumir que Moreno ha perdido la mayoría absoluta en Andalucía, por lo que requiere de su apoyo para revalidar su mandato. A cambio, dice, harán valer los votos de los andaluces a Vox y llevarán a la mesa de negociación medidas que los de Santiago Abascal creen buenas para ellos.
5: Nosotros vamos a hacer valer los votos de todos los andaluces que han confiado en Vox, pero como digo y como ha sido y como se ha venido haciendo en todas las regiones en las que se ha conformado gobierno o en las que Vox ha obtenido la fuerza suficiente, nuestra prioridad ahora mismo son las políticas, más allá de la cuota de responsabilidad que cada partido luego tenga en la conformación de ese gobierno. Pero insistimos, igual que insistíamos con todas las anteriores negociaciones, no vamos a negociar en la rueda de prensa, ni en declaraciones, ni en entrevistas.
0: Millán ha dicho que quiere que la negociación se lleve a cabo con seriedad y respeto a los andaluces.
5: Nosotros queremos que esta negociación se lleve a cabo desde la seriedad más absoluta y el respeto a todos los andaluces, que se merecen por fin un gobierno que deje atrás todas las políticas del Partido Socialista. Y esa ahora mismo es nuestra prioridad, más allá del relato periodístico interesado con el que algunos se creen que van a poner a Vox en un brete, pero eso no es así, ni muchísimo menos.
0: Vox sí ha advertido de que el concepto de prioridad nacional ya introducido en las autonomías donde han entrado en el gobierno es irrenunciable. Las partes se han reunido solo una vez y no han profundizado aún en medidas concretas. Sin embargo, desde Izquierda Unida desmienten que el presidente en funciones, Juan Manuel Moreno, les haya contactado de cara a esa investidura. El coordinador federal de Izquierda Unida y portavoz del Grupo por Andalucía, Antonio Maillo, niega que Moreno se haya puesto en contacto con su coalición en este periodo de negociaciones. En este sentido, remarca que el PP ya tiene pacto con Vox, con quienes apuestan por el colapso, dice, de los servicios públicos.
6: Quieren construir la forma de tener un pacto como lo tienen ya con la extrema derecha de Vox, y quiere hacer una especie de justificación, pero no llama por una razón, porque ¿qué va a ofrecer Juanma Moreno? ¿El colapso de la sanidad? ¿El deterioro de la educación pública privatizando la formación profesional? Lo que hay que hablar de política, y como Moreno Bonilla no sabe hablar de política, sino de cuenta, para seguir controlando el gobierno andaluz, busca excusa de mal pagador porque miente cuando dice que ha supuestamente hablado con la izquierda, porque desde luego con nosotros no ha hablado.
0: Desde el día de las elecciones, el 17 de mayo, Antonio Maillo ha descartado una posible abstención de su grupo, que cuenta con 5 diputados en la Cámara andaluza, para una posible investidura de Moreno. En cuanto a otros asuntos, Izquierda Unida pone la atención en el plan de verano del SAS, del que dicen no atiende a las necesidades de la población. El coordinador general de la formación denuncia desde un centro de salud en Córdoba el plan presentado por el SAS para la época estival. Asegura que la Junta cierra el 75% de los consultorios en turno de tarde sin que se produzca un refuerzo sanitario.
6: Un nuevo plan de verano donde se cierra el 75% de los centros de salud en turno de tarde. ¿De qué están hablando de nuevas contrataciones cuando se produce una desatención por la tarde de trabajadores que tienen decidido venir cuando terminan el trabajo, o de otra gente que tenga que venir porque lo necesite? No se traduce más que en un deterioro otra vez en verano, cuando aumenta la población, cuando se produce una especie de movilización, ¿verdad?, hacia las costas, y no se produce un reforzamiento proporcionado a ese aumento de población.
0: Maillo ha advertido de que este modelo supone un deterioro sistemático de la sanidad pública y llama a la movilización frente a lo que ha calificado de plan de colapso impulsado por el PP con el respaldo de Vox. Y UGT y Comisiones Obreras también consideran insuficiente el plan de verano del SAS y alertan de más listas de espera. Ambas organizaciones creen que las cifras anunciadas por la Consejería de Salud no evitarán una reducción de la actividad asistencial y alertan de un aumento de las listas de espera. El secretario de Salud, Sectores Sociosanitarios y Dependencia de UGT Andalucía, Antonio Macías, ha asegurado esta mañana en la Onda Local de Andalucía que tras los datos ofrecidos por la Junta se esconde una realidad mucho más dura. Critica que solo una cuarta parte de los centros de salud abrirán por las tardes y denuncia que se presente como un éxito el mantenimiento de la actividad habitual.
7: Ese triunfalismo que parece desprenderse de las palabras del consejero, ¿no? Hablar de esos miles de contratos sin decir dónde son, a qué categorías, qué duración tienen, entendemos que están ocultando la cruda realidad. La cruda realidad, que eso sí se desprende de los datos que han dado, es que solamente un 25% de los centros de salud estarán abiertos por las tardes, que presente como un triunfo que todos los centros van a abrir este verano. Nos parece ya el colmo de los colmos, cuando solamente un 25% van a abrir por las tardes.
0: Además advierte de que durante el verano permanecerán cerradas alrededor del 15% de las camas hospitalarias y el 25% de los quirófanos, lo que a su juicio impedirá mejorar la atención sanitaria.
7: Además, un 15% de las camas de nuestros hospitales estarán cerradas como mínimo y un 25% de los quirófanos cerrados. Bueno, pues con esas cifras no creo que sean para vender que vamos a tener más calidad o vamos a tener mejor asistencia. Ni muchísimo menos va a ser así, desgraciadamente.
0: Por su parte, el portavoz de la Federación de Sanidad y Sectores Sociosanitarios de Comisiones Obreras de Andalucía, Daniel Gutiérrez, sostiene que el plan no mantiene la capacidad asistencial, sino que consolida una sanidad de verano con menos recursos. Gutiérrez recuerda que Andalucía ya arrastra importantes demoras. Actualmente, dice, unas 200.000 personas esperan una operación y cerca de 800.000 aguardan una primera consulta hospitalaria. También señala que la comunidad registra una de las mayores esperas para obtener cita en atención primaria.
8: Esto no es mantener la capacidad asistencial del SAS, eso es perpetuar lo que ya es estructural en nuestra comunidad, que tenemos una sanidad de verano y una sanidad del resto del año. Y en el resto de año no es que andemos bien, es que Andalucía tiene, aparte de la cifra de lista de espera que acabo de decir, tenemos una demora para atención en atención primaria la mayor de toda España, con 10 días de media a ser atendido en atención primaria. Entonces, no podemos celebrar ni mucho menos este plan que nos presenta el consejero.
0: Daniel Gutiérrez pronostica un aumento de la presión sobre los servicios de urgencias. El portavoz de Comisiones Obreras señala que las dificultades para conseguir una cita médica harán que muchos pacientes recurran tanto a las urgencias de los centros de salud como a las hospitalarias.
8: Vamos a tener una saturación de las urgencias. ¿Por qué? Porque si se cierran las puertas para la actividad ordinaria, si tengo dificultad para tener cita, atención primaria, lo que voy a tener es un incremento en las urgencias, tanto de atención primaria como de los hospitales. En julio, agosto, hay una presión asistencial muy difícil de manejar en los centros. Y además, con una dificultad para la contratación. Porque, claro, ¿qué profesionales van a estar disponibles en el mes de agosto cuando veamos nuevamente que el plan de verano no está funcionando?
0: UGT y Comisiones Obreras coinciden en que el incremento de población en muchas zonas turísticas durante los meses de verano exige reforzar los recursos sanitarios y no reducir la actividad. Por ello, piden a la Consejería de Sanidad un plan adaptado a las necesidades reales de Andalucía y que permita mantener la calidad asistencial durante todo el año. Y un último apunte, CODAPA denuncia una supresión encubierta de plazas en la formación profesional básica específica para alumnado con necesidades especiales en Andalucía. La Confederación Andaluza de Asociaciones de Madres y Padres del Alumnado, CODAPA, asegura que varios institutos mantienen estos ciclos en su oferta educativa oficial, pero en el sistema de matriculación Séneca aparecen con cero vacantes para nuevos estudiantes. La presidenta de CODAPA, Rocío Bejínez, considera que esta situación supone un desmantelamiento de una modalidad formativa que dice constituye una de las principales vías de inserción sociolaboral para jóvenes con necesidades específicas de apoyo educativo.
9: El mecanismo que utiliza la consejería en este caso es para ese recorte, ¿no? Es que en el sistema informático de escolarización aparecen los ciclos formativos ¿vale? Por lo tanto, no pueden decir que lo han cerrado, pero no sacan vacantes. Por lo tanto, los únicos estudiantes que van a estar en ese ciclo son aquellos que vayan a repetir. Pero al no sacar vacantes, no hay opción de que se matriculen nuevos, por lo que hablamos, como he dicho antes, de un recorte de ese ciclo.
0: Codapa sostiene que esta fórmula supone un engaño para las familias que descubren durante el proceso de escolarización que no existen plazas disponibles pese a que los ciclos continúan figurando en la oferta educativa. Ante esta situación, el colectivo ha anunciado junto al resto de entidades implicadas una campaña de reclamaciones por registro oficial y la celebración de asambleas en los centros afectados, y tampoco descartan nuevas movilizaciones. Pues así alcanzamos la 1:17 del mediodía. Día, hacemos una breve pausa y enseguida repasamos la información local y provincial.
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0: Abrimos la crónica local en Granada. La Junta de Andalucía refuerza la conservación del aguilucho cenizo con actuaciones en 12 zonas de reproducción. Silvia Martínez, Radio Cavilán, Benalúa.
1: Saludos, compañeros. La Junta de Andalucía ha intensificado las labores de conservación del aguilucho cenizo, una rapaz catalogada como especie vulnerable en la provincia de Granada. El delegado del Gobierno andaluz en nuestra provincia, Antonio Granados, ha visitado el Cortijo de las Mozas, en Loja, donde se encuentra una de las colonias reproductoras más importantes de la provincia. En esta finca se han localizado 11 nidos activos, todos ellos protegidos mediante cercados para evitar su destrucción durante la campaña de cosecha. La campaña de reproducción de 2026 ha permitido localizar hasta el momento 50 nidos en la provincia, 40 de ellos con presencia de pollos. Además, se han llevado a cabo medidas de protección en 37 nidos distribuidos entre los municipios de Loja, Huetortájar, Salar, Chimeneas y Guadaortuna. El aguilucho cenizo nidifica directamente sobre el suelo en cultivos de cereal, por lo que la siega mecanizada representa su principal amenaza. Para minimizar los riesgos, la Consejería de Sostenibilidad desarrolla actuaciones como cercados de protección, zonas de cultivo sin cosechar y estructuras de sombreo para los pollos, una iniciativa que busca compatibilizar la actividad agraria con la conservación de la biodiversidad en el medio rural andaluz. Es todo desde la provincia de Granada. Saludos, compañeros y compañeras.
0: Gracias, compañera. Y en Huelva queda desmantelada una fábrica ilegal de tabaco en La Palma del Condado, con casi 800 kilos intervenidos y distribución a toda España. Rocío Maestro.

0: Además, han hallado 2.500 cajetillas de tabaco falsificado que imitaban con gran precisión la imagen de conocidas marcas comerciales. La organización utilizaba empresas de paquetería para realizar envíos rápidos de la mercancía ilegal, lo que le permitía distribuir el producto a distintos puntos del territorio nacional y hacérselo llegar a los consumidores a sus propias casas. La operación se ha saldado con la detención de los dos presuntos cabecillas de la trama y la investigación de otras 7 personas. Todos ellos están siendo investigados por supuestos delitos de contrabando contra la hacienda pública y pertenencia a organización criminal. Con esta actuación, la Guardia Civil da por desarticulada una red que operaba desde La Palma del Condado y que había convertido la producción y distribución ilegal de tabaco en su principal actividad delictiva. La operación ha sido llevada a cabo por el área de investigación del puesto de la Guardia Civil en Almonte. Los detenidos e investigados ya están a disposición del juzgado de La Palma del Condado. Esto es todo desde Radio Voz del Condado.
1: Gracias, compañeras. Si rozamos la 1:23 del mediodía, hacemos de nuevo una breve pausa y continuamos.
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1: FAMSI se ha reunido este martes en Granada para celebrar su Asamblea General Ordinaria. El Fondo Andaluz de Municipios para la Solidaridad Internacional lo ha hecho esta mañana en el Carmen de los Mártires, dentro del recinto de la Alhambra. Y lo ha hecho en dos convocatorias para presentar el informe del presidente y valorar el estado de la entidad, entre otras cosas. La presencia en el acto ha sido abierta a entidades locales no asociadas, con el objeto de que conozcan de forma dinámica la misión y el trabajo desarrollado por FAMSI. Sí. Pues la Onda Local de Andalucía se ha desplazado hasta Granada para estar presente en esta cita y recoger las voces que han pasado por allí. Manuel Galán es nuestro compañero enviado y que ya nos está escuchando. ¿Qué tal, compañero Manuel? ¿Cómo ha ido esa jornada?
2: Hola, Alba, buenas tardes. Y buenas tardes, por supuesto, a toda la audiencia de la Onda Local de Andalucía. Fíjate, es que esto es la última hora. Hace ni 5 minutos que se ha levantado sesión y se ha dado por concluida esta 27ª Asamblea General Ordinaria del Fondo Andaluz de los Municipios para la Solidaridad Internacional, que ha sido hoy, entre otras cosas, evidentemente, estamos en el mes de junio, toca hacer balance, toca ponerse nota, toca ver qué es lo que se ha hecho y ver hacia dónde se quiere avanzar. Y precisamente por eso se han estado valorando diferentes propuestas. Entre ellas, por ejemplo, hay proyectos muy interesantes que está llevando a cabo FAMSI en zonas como Mauritania, como Senegal o como, por ejemplo, Cuba. Y también uno de los aspectos que más han destacado voces muy potentes del municipalismo andaluz, y por supuesto está la Onda Local de Andalucía en ello, es la idea de que están cada vez incorporándose más municipios. Recordamos que 785 municipios tiene nuestra Andalucía, y que prácticamente casi 200 forman parte de esta red que lleva muchos años, lleva más de un cuarto de siglo poniendo en marcha este tipo de iniciativas alrededor del mundo y llevando también la forma de hacer las cosas que tenemos aquí en nuestra tierra, en Andalucía, a diferentes zonas del globo. Por eso tenemos aquí a diferentes figuras que lo han estado repasando a lo largo de esta mañana. Antes incluso me voy a adelantar a tu pregunta, Alba, porque creo que si tienes un poquito de...

0: curiosidad por saber a quiénes, sobre todo. Vamos a escuchar en los próximos días en la Onda Local de Andalucía. Mira, el presidente de FAMSI, Francisco Reyes, que hasta hace unos días era presidente de la Diputación de Jaén, por supuesto, ha sido una de las personas que ha estado con nosotros y ha compartido su manera de ver la labor de un fondo como este. Pero también, evidentemente, como tú decías, estamos a los pies de la Alhambra. Así que a los pies o a la vera, según desde la perspectiva en la que lo querramos ver. Pero tenemos hemos tenido también la ocasión de charlar con Maristán Carazo, la alcaldesa de Granada, la ciudad que nos ha acogido con muy buen tiempo, con un día más que soleado, y evidentemente toda la audiencia que tengamos en esta zona de nuestra comunidad tendrá también su puntito de curiosidad por saber en qué manera se pueden relacionar, y nos lo va a explicar a la alcaldesa, la solidaridad internacional, esa cooperación internacional al desarrollo con la capitalidad europea de la cultura, que es uno de los grandes retos que de Granada para los próximos días. Y evidentemente también hay otras muchas personalidades que nos han estado dando su visión sobre lo que es y lo que aspira a ser FAMSI. Por eso hemos hablado también con diferentes personas que forman parte de equipos del Ayuntamiento de Almería, de la Diputación de Granada, y también, por ejemplo, hemos tenido hace unos minutos, justamente hemos terminado una charla con el alcalde de Grazalema, en la provincia de Cádiz, también con el alcalde de Bonares, que nos han estado dando, tanto Carlos García como Juan Antonio García, respectivamente, su punto de vista sobre cómo se afronta esta colaboración, esos pequeños granitos de arena que en toda Andalucía hacen una gran montaña que constituye lo que a día de hoy es FAMSI.
1: Pues todo ello lo van a poder escuchar en los próximos días aquí en la Onda Local de Andalucía. Manuel Galán, compañero, redactor de MRTV, muchísimas gracias.
0: Muchas gracias a ti, Alba.

0: Aquí lo dejamos. 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A partir de ahora escucharemos el episodio 20 de Conexión Europa. 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
1: Saludos, tiempo de noticias. Bienvenido, bienvenidas a una cita con la información aquí en Radio Pizarra, la voz del Guadalhorce. Comenzamos un nuevo informativo y es martes 16 de junio, por cierto, martes en el que médicos de nuestra provincia siguen de huelga. Ya saben que están reclamando un nuevo estatuto marco nacional para el ejercicio de la medicina. Vamos a hablarles de este asunto, pero también tenemos otros muchos que le adelantamos en titulares.

0: Málaga, Torroses, Fuengirola, puntos negros por ahogamiento en las playas. La provincia registró 18 muertes en 2025 y este fin de semana lamentó en el término de Torros otros dos fallecidos. Málaga espera uno de los peores veranos de calor de las últimas 6 décadas. En la primavera la temperatura media ya ha sido 1,1 grados más alta de lo normal, con menos de la mitad de lluvias. El Centro Cultural La Malagueta aborda adicciones digitales y los desafíos de la inmigración en las democracias contemporáneas. Los expertos son Miguel Ángel Martín González y María Millar. Participan en 2 encuentros que tendrá lugar hoy martes 16 y mañana miércoles día 17. Además, le vamos a hablar que Pizarra ya está dispuesta para celebrar su edición número 44 de la Verbena de San Juan. Será viernes 19 y sábado 20 de junio en la explanada de la estación de Renfe y comenzará el viernes a las 8 con la misa en honor al patrón y posterior traslado hasta la Peña de los Cafeteras. En Cártama le contamos que el municipio acogerá un curso sobre placas solares en el marco del proyecto En Ruta impulsado por la Diputación Provincial de Málaga. Todo esto y mucho más se lo contamos, como siempre, con detenimiento en los próximos minutos aquí en los servicios informativos de Radio Pizarra, la voz del Guadalhorce. Sean ustedes bienvenidos y bienvenidas.
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0: Las artistas Vega, Georgina y Mr. Prope protagonizan el Yellow Song, el festival que regresa a la térmica y que reivindica la conciliación desde la música y el ocio en familia. Un evento impulsado por la asociación Yo No Renuncio y que se celebra el 11 de julio en el Centro Cultural Contemporáneo de la Diputación de Málaga. Antonia Ledesma ha incidido en que las instituciones tienen un papel muy importante, tienen que poner los medios para que la corresponsabilidad y conciliación sea posible, porque muchas veces no solo basta con la concienciación familiar. Escuchamos las palabras de Antonia Ledesma, vicepresidenta de la Diputación Provincial de Málaga.
2: Bueno, yo creo que lo más importante es que aquí están las compañeras Mariola, Teresa, Maite, que ellos trabajan día a día, al igual que yo, pero ella concretamente en el área de igualdad, y vemos la necesidad que hay de esa concienciación y de esa corresponsabilidad. Y no solo aquí en Málaga capital, sino en toda la provincia, en muchos municipios donde todavía es mucho más difícil que en una gran ciudad. Entonces, bueno, cuando tenemos la oportunidad de poner en marcha un proyecto como es Yellow Song, desde lo positivo, desde el ocio, de divirtiéndose, somos capaces de concienciar y llegar a poder llegar ese mensaje de que compartir no es una obligación, no es algo malo, no es algo negativo, sino que podemos hacerlo desde un punto de vista positivo, podemos hacerlo divirtiéndonos. Pues yo creo que la Diputación no tiene otra opción que aprovechar esa oportunidad que vosotros le brindáis de colaborar en un proyecto tan bonito y que, como decía antes, que ya prácticamente antes de terminar, no solo tú, sino muchas de las personas que hay ese día aquí, ya están preguntando, bueno, ¿y el año que viene volveremos a estar? Entonces, bueno, para nosotros es una satisfacción, es un honor y también creo que es una magnífica oportunidad.
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0: Más asuntos le contamos en Radio Pizarra, La Voz del Guadalhorce. El mapa de las personas ahogadas en las playas de Andalucía durante el pasado año arroja 3 puntos negros en la provincia. Málaga capital, Torrox y Fuengirola presenta una mayor siniestralidad como consecuencia de cambios bruscos de profundidad al adentrarse el bañista en el mar, así como una mayor incidencia de las corrientes. Este mismo fin de semana se han registrado 9 nuevas muertes, 2 concretamente, en el litoral de Torrox. Estos números de los últimos días han reabierto el debate público sobre la necesidad de incrementar los hábitos saludables al abandonar la orilla del mar y adentrarnos en aguas que en ocasiones pueden resultar igual de peligrosas que las de un embalse o un río, donde también son frecuentes las muertes por ahogamiento. Así lo relata el Fuentes de Emergencia 112. Este fin de semana se ha deparado en dos nuevos fallecidos en el término torroseño, en la zona más oriental de la comarca de la Axarquía. Estos últimos días han sido catastróficos en las playas andaluzas porque otras tres personas perdían la vida. Otras dos víctimas se localizaban en Almería, donde se producen casi un tercio de los ahogados anuales de nuestra comunidad autónoma. Una niña de 12 años perdió la vida el sábado en una playa de la capital almeriense y en Carbonera ese mismo día una mujer de 31. En el caso de Torrox, en la playa de Las Lindes, un hombre de 80 y una mujer de 75 fallecían tras adentrarse en una zona de corrientes y arrastrado por el oleaje. También se certificó la muerte de un joven en la playa de Torreguadiaro, en el término gaditano de San Roque. Los responsables de emergencias 112 recuerdan que este último caso, la persona fallecida, no tuvo en cuenta que en el litoral gaditano se había activado el aviso amarillo por fenómenos costeros y mar revuelta. Recuerden, miren siempre la bandera de la playa cuando vayan a bañarse y si ven que hay algún tipo de peligro, pues aborten ese baño. Déjenlo mejor para otro día.
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0: Málaga espera, miren qué noticia más dura y más triste, uno de los peores veranos de calor de las últimas 6 décadas, es decir, de los últimos 60 años. Nadie lo quiere, pero toca prepararse para otro verano infernal. Cada cual que se mentalice como pueda, porque la Agencia Estatal de Meteorología, AEMET, tiene claro que en Málaga será uno de los más calurosos de las últimas 6 décadas. De forma generalizada, en toda la provincia habrá temperaturas por encima de lo normal otra vez. Y aunque resulte imposible predecir a cuánto se podrían poner los termómetros, lo que se sabe, por lo que dice todos los modelos de predicción, es que el llamado verano climatológico, el que se corresponde a los meses de junio, julio y agosto, va a ser uno de los peores desde que arrancó el ranking en el año 61. Los peores que encabezan esta lista son el año 23 y el año 25. Vamos a tener un verano bastante cálido en toda España, sobre todo en la zona sur, asegura el director del Centro Meteorológico de Málaga, Jesús Riescu, que precisa que el caso de la provincia malagueña estará muy probablemente en el tercil más cálido. Esto significa que si se divide en tres grupos todos los veranos registrados desde el año 61, el de este año estaría en el equipo ganador en cuanto a calor. Incluso entre estos, el meteorólogo calcula que seguramente sea uno de los más cálidos. Hasta la fecha, en los últimos 65 años, el verano más caluroso en Málaga fue el del año pasado. Según las estadísticas oficiales de la EMET, entre junio y agosto de 2025 se registraron 26,4 grados de media, 2 por encima de lo normal para esta época del año. El honorable título lo comparte con el verano del año 23, que empata en temperaturas. El tercero tampoco queda lejos, el del año 22, con 26 grados de media, y el cuarto, el del año 2012, con 25,7. Todos de este siglo, sentencia Riesco, que manifiesta que así que los datos evidencian y ponen cara al cambio climático. En cuanto al temido terral, Riesco avisa de que habrá varios episodios, como todos los años. De momento, en 15 días que van de junio, la provincia ya ha recibido 2 envites de este fenómeno tan malaguita. Los días 2, los días 4, ambos breves, pero con aviso amarillo. Ayer, día 15, también sufrimos terral.
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0: El Centro Cultural La Malagueta de la Diputación de Málaga presenta una nueva programación semanal centrada en el debate público actual, el impacto de las tecnologías digitales de la salud y los desafíos políticos y sociales asociados a la inmigración. Son los días 16, hoy martes, y 17 de junio. En la Sala 1 se acogerán nuevas sesiones de los ciclos Demasiado Humanos y Pensamiento Político. Ambas actividades se celebran a las 7 de la tarde con acceso libre hasta completar el aforo. Asimismo, se emitirán en directo y estarán disponibles posteriormente en el canal de YouTube del centro. La programación comenzará hoy, día 16, martes, con el encuentro de Adicciones en la Red, una conversación entre el médico, investigador y divulgador Miguel Ángel Martínez González y José Antonio Trujillo, coordinador del ciclo Demasiado Humanos. Las sesiones abordarán qué debe entenderse realmente por adicción en el entorno digital y analizará cómo el diseño de muchas aplicaciones favorece conductas compulsivas a través del sistema de recompensa y notificaciones constantes. Además, examinarán la consecuencia que el uso excesivo de pantallas puede tener sobre el sueño, la ansiedad, la atención o el rendimiento académico, así como posibles estrategias de prevención dirigidas a familias, centros educativos y responsables públicos. La agenda continuará el miércoles 17 de junio con la nueva cita del ciclo Pensamiento Político, coordinado por Manuel Arias Maldonado, bajo el título Inmigración y Democracia. En esta ocasión participará la socióloga y economista María Millar, especialista en el estudio de los procesos migratorios y la integración de las poblaciones inmigrantes.
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0: Pizarra ya está dispuesta para celebrar la edición número 44 de la Verbena de San Juan este viernes 19 y el sábado 20 de junio. Será la explanada de la estación de Renfe y comenzará el viernes a las 8 con una misa en la iglesia de San Pedro Apóstol de Pizarra al patrón San Juan Bautista. Posteriormente se hará el traslado hasta la Peña de los Cafeteras. Esa noche hay muchas actuaciones previstas, entre ellas se va a elegir a los abuelos del año.
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0: Cártama acogerá un curso sobre placas solares en el marco del proyecto En Ruta, impulsado por la Diputación de Málaga. Este curso tiene como objetivo mejorar la empleabilidad de personas en situación de desempleo, particularmente aquellas que se encuentran más alejadas del mercado laboral, facilitando su inserción laboral y mejorando sus condiciones de vida. La concejala de Formación, Alicia Aranda, ha destacado el compromiso del Ayuntamiento con iniciativas que fomenten la cualificación laboral en sectores estratégicos, como la transición energética, el desarrollo sostenible, etcétera. Aranda subrayó que el consistorio se ha unido nuevamente a este programa provincial tras el éxito de la edición anterior. El curso, que es gratuito, tendrá una duración de 210 horas e incluirá formación específica, así como formación transversal y complementaria. Además, se prevé la realización de prácticas profesionales no laborales, con el apoyo de tutores y orientación para facilitar la participación. Aquellos inscritos que no cuenten con ingresos suficientes recibirán una beca económica que les ayudará a superar las barreras económicas asociadas a la formación. El plazo de inscripción para este curso está abierto desde el 23 de junio y hasta el 14 de julio.
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0: Un día más, hablamos de deportes en Radio Pizarra, una información que nos trae Antonio Roldán. Adelante, compañero.
3: Hola, compañero, en cuanto a tenis, Alejandro David Forquina disputa nuestro malagueño, nuestro rinconero, el torneo de Queens ATP 500 en hierba. Recordar que el segundo torneo en esta gira de hierba, el anterior fue hace 10 días, el torneo de Stuttgart, que desde el año 2015 dejó la tierra batida para pasar a hierba y cayó en primera ronda frente a Mattia Bellucci, el italiano, que está teniendo resultados muy, muy positivos en esta gira de hierba. Pues bien, nuestro malagueño se enfrenta en primera ronda, 16avos, cabeza de serie número 4 del torneo, al jugador británico, aunque nacido en Johannesburgo, Sudáfrica. Pues un jugador que hay que tener muy, muy en cuenta y no hay que fiarse del británico. Jugador zurdito y que ha sido capaz de ganar a varios top ten, incluido nuestro Carlito Alcaraz. Se adapta tanto en superficie rápida como en superficie de hierba, en esta ocasión en el torneo de Queens. Y se jugará este partido, siempre a hora estimada, sobre las 3 de la tarde. Yo calculo que será las 4 y cuarto o 4 y 20. Y será la pista de Andy Murray Arena. ¿Y por qué destaco esto en este partido de 16avos? Y es que Andy Murray, el jugador británico, el jugador escocés, ha conseguido el nada más y nada menos por 5 veces el título de Queen. Ha sido el tenista más laureado en este torneo y lleva en su nombre una pista. También hay que destacar que en cuanto a Cameron Norrie, ojo, es un jugador que engaña porque tuvo lesiones y le privó de estar en puesto más alto del ranking mundial. ¿Por qué? Porque llegó a estar a finales del año 22, cuando se cierra la clasificación del ranking, nada más y nada menos que el puesto octavo. Ahora actualmente es el 29, mientras que el malagueño es el puesto 24. Pero ojo, antes de la lesión abdominal que le estuvo inactivo durante 5 semanas, le privó de comenzar en dos torneos la tierra, en la gira de tierra batida, era su mejor posición del ranking mundial, 14º. Hay que destacar que este torneo de Queen, ATP 500 en hierba, es la antesala 2 semanas para el Wimbledon. Y hay un porcentaje, una estadística que nunca falla, de jugadores que gana el torneo de Queen, después gana el Wimbledon. Hola compañero, en cuanto a pádel, no ha habido resultados positivos ni en categoría masculina ni en categoría femenina. Celebrado en Valencia Premier Padel P1. Pues vamos con la gran sorpresa, y es que en categoría femenina la cabeza de serie número 2 del torneo, Bea González y Pablo José María, pues cayeron en cuarto de final, ojo, no pasaron, por tanto, a las semifinales, frente a la cabeza de serie número 6 del torneo, Marta Ortega y Martina Calvo, por un ajustado, eso sí, pero en dos sets, 7-5 y 7-6. En categoría masculina, pues empezamos con una derrota en 16º, pero ojo, derrota con orgullo, ya que el marbellí Curro Cabeza y su compañero Mariano González, el paraguayo, cayeron, ojo, frente a la cabeza de serie número 2 del torneo, el español Ale Galán y el argentino Fede Chingoto, en 3 sets. Y el tercer set definitivo fue nada más y nada menos por 7-6. Otra derrota, pero también con mala suerte, porque tuvo que abandonar por lesión el compañero, el antequerano Momo González, su compañero Lucas Campanolo. El brasileiro eran cabeza de serie número 9 del torneo y tuvieron que abandonar, y por tanto vencieron los rivales, la pareja argentina, Alex Chozas y Valentino Livac. Primer set 7-6 y ya muy mermado el segundo set, 4-1 al brasileiro. Hay que recordar que el tercer torneo que abandona por lesión, Luca Campanolo, la primera hora con Momo González, el antequerano, y las dos anteriores con su excompañero de pareja en estos 5 primeros meses, que fue el otro malagueño, Jairo Bautista de Benalmádena. En cuanto al octavo de final, pues cabeza de serie número 1 y campeón, Arturo Coello y Agustín Tapia, el argentino, vencieron fácil al malagueño, al Aurino el Grande, cabeza de serie número 10, Ale Ruiz Granados, con su compañero Juan Lu Esprit. El Benalmádena, jugador Jairo Bautista y su compañero de Tenerife, pero representando a Emiratos Árabes, cabeza de serie número 15 del torneo, Íñigo Jofre, a punto de dar la sorpresa, cayeron en octavo de final en 13 frente a la cabeza de serie número 5 del torneo, John San y Jorge Nieto. Hay que decir que el tercer set, el definitivo, fue 7-6 abajo. Cuarto de final, para acabar, el lado positivo, el jugador malagueño que más lejos llegó al Premier Padel P1 celebrado en Valencia la pasada semana fue el mago de Coín, Fran Navarro, con su nueva pareja Javier Leal, cabeza de serie número 7 del torneo. Cayeron por un doble 6-4 frente al español Juan Lebrón y el argentino Leandro Augsburger, el cañonero Alex Match, el argentino, cabeza de serie número 4. Para finalizar, en cuanto a la Unicaja, pues destacar que todavía sigue el casting para saber quién es el entrenador las dos próximas temporadas, ya que, bueno, Ivonne Navarro decidió no continuar, decidió que el proyecto en la Unicaja había acabado y, por tanto, dijo no a la ampliación de contrato, le ofrecían 2 años más. Recordar que tenía 1 año más de contrato la dirección deportiva, por tanto, para estar ligado 3 años más Ivonne Navarro al equipo cajista. También hay varios nombres. Yo sigo diciendo que para mí el mejor entrenador es Diego Campos del Manresa. Chupi Birurrieta también puede ser el de Tenerife un gran entrenador, y más aún que no va a seguir en el Tenerife. Sin embargo, acepta la oferta de un nuevo proyecto y ambicioso de Casademont Zaragoza. Vamos a ver quién viene, porque ya Kalakovic, el que estaba en el Gran Canaria, que lo hizo bastante bien, pero fue cesado y después se fue a Turquía y no va a continuar en Turquía, también está libre, pero yo vuelvo a repetir, Diego Campo para es la mejor opción, el entrenador del Manresa, aunque también el entrenador de Lucan, de Murcia, para mí sería un gran entrenador y gran candidato, pero no creo que salga de Murcia. Por último, para lo que es la información del Unicaja, decir y ya cerrar el boletín informativo de deporte de hoy martes, pues comentar que, bueno, en cuanto a las bajas del Málaga, del Club Baloncesto Málaga, Unicaja, puede decir que están claras los tres temponeros no seguirán, tampoco van a seguir King Chili, tampoco va a seguir Xavi Castañeda, como es todo sabido, y evidentemente hay un nuevo fichaje, que no es otro que el jugador de Bilbao, el jugador Melvin Panzar, que ha sido clave para que Bilbao se clasifique para octavo en posición y por tanto última plaza de los playoffs por el título, mientras que el Unicaja se quede noveno y por tanto fuera de los playoffs por el título.
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0: En cuanto a tiempo, ya lo han visto, hemos amanecido con cielos despejados y 20 grados de temperatura mínima. Hoy el mercurio alcanzará los 32 grados en la hora central de la jornada. Nos vamos a estabilizar esta semana sobre los 34 grados de máxima. El verano no ha llegado de forma oficial, pero en lo que a temperaturas se refiere, ya está por aquí.
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0: Tras el tiempo, como siempre, repasamos los números de la suerte de los sorteos que tuvieron lugar ayer. Comenzamos por la Bonoloto. La combinación ganadora estuvo compuesta por los números 3, 5, 12, 31, 45 y 46. El complementario fue el 34, el reintegro el 3. Aparecieron 62 acertantes de tercera que recibirán cada uno 3.600 euros. En cuanto a la 11 de ayer, el número premiado fue el 71.094, 71094. La serie fue la número 2. Saben que cada cupón recibirá 35.000 euros. Si además coincide con la serie número 2, será un premio total de 500.000 euros.
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0: Y llegamos al final de nuestro informativo de hoy en Radio Pizarra. Ya saben que llega el calor y nos gusta recordar canciones del pasado en Radio Pizarra. Hoy nos vamos a trasladar hasta el año 1995, porque en un disco que fue todo un éxito denominado Entre dos puertos, una jovencísima Niña Pastori nos cantaba este tema de Tú me camelas. Con esta música del recuerdo de una de las gaditanas más musicales del momento, nos despedimos hasta mañana. Adiós.

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0: Mejor a la buena que a la mala, corilla. Muchas gracias.
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1: El oficio más bonito del mundo es saber vivir, respirar profundo. Las armas las tenemos en el corazón, en las palabras, en la ilusión de las ganas.

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1: Saludos, bienvenidos y bienvenidas a la Onda Local de Andalucía. Estamos en la tercera edición de este a oeste en este martes 16 de junio. Justamente hoy Juan Manuel Moreno mantiene el mutismo sobre el diálogo PP-Vox y llama irresponsable a la izquierda por no plantear la abstención. El presidente en funciones de la Junta y candidato del Partido Popular Andaluz a la reelección, Juan Manuel Moreno, ha manifestado este martes que no hay nada nuevo sobre los contactos de su partido con Vox para la gobernabilidad de Andalucía. También dice que en este momento están pendientes de que el presidente del Parlamento, Jesús Aguirre, inicie la ronda de contactos con los portavoces de los grupos parlamentarios. Otro apunte, la segunda jornada de huelga médica ha mantenido en el turno de mañana un seguimiento idéntico, un 17%, al registrado el lunes en el comienzo de la quinta semana de huelga de este año. Son los datos ofrecidos por fuentes de la Consejería de Sanidad, Presidencia y Emergencias, alrededor de 30.000 facultativos, a los que se suman residentes y facultativos no médicos, están llamados desde este lunes a secundar la última semana de huelga convocada hasta la fecha por los sindicatos médicos para reclamar un estatuto marco propio al Ministerio de Sanidad que recoja sus reivindicaciones. La huelga durará hasta el viernes 19. El impacto económico de las anteriores convocatorias es superior a los 173 millones de euros en Andalucía, con más de 1,3 millones de actos sanitarios suspendidos y una media de más de 60.000 citas, pruebas diagnósticas o intervenciones quirúrgicas canceladas cada jornada. Estos son nuestros apuntes de portada, los ampliamos en este informativo y repasamos ahora más asuntos de la actualidad en titulares.

0: El gobierno acusa a Juan Manuel Moreno de desleal al criticar el dispositivo contra incendios. El Partido Popular de Andalucía señala a María Jesús Montero como cómplice y protagonista de un escenario de corrupción. Comisiones Obreras exige a la Junta de Andalucía que convoque a la mesa sectorial para mejorar las condiciones laborales en el SAS. En Granada, la Junta refuerza la conservación del aguilucho cenizo con actuaciones en 12 zonas de reproducción. Conocemos ahora el estado actual de nuestras carreteras con José Antonio Pedrosa desde la Dirección General de Tráfico. Buenas tardes.
1: ¿Qué tal? Muy buenas tardes. Pues hasta ahora varios accidentes complican la circulación ya en varios puntos. Por un lado, en la AP7, en la zona de Fuengirola, ya dirección a la capital malacitana, generando importantes retenciones, afectando también a la circulación por la A7, ya con tráfico bastante intenso desde la Cala de Mijas prácticamente hasta la zona de Benalmádena. Mucha precaución ya en ese punto entre la A7 y la AP7. Se complica también ese tramo ya de la A7 en San Pedro de Alcántara, en Nueva Andalucía, en ambas direcciones, como también tráfico lento por la zona de Torroz, en este caso hacia la capital malacitana. Ya en Sevilla, tráfico en aumento en la salida por la A49 en la zona de Camas y ya también en la A4, en la Carolina, ya en la provincia de Jaén, en este caso sentido Madrid. En el resto de carreteras andaluzas, por el momento, se mantiene la tranquilidad.
0: Gracias, José Antonio. Conocemos las previsiones del tiempo ahora con Javier Andrés desde la Agencia Estatal de Meteorología. Buenas tardes.
2: Buenas tardes. Mañana en Andalucía las temperaturas suben un poco más. El ascenso será más acusado en el litoral atlántico, donde puede ser localmente notable. Atención mañana a las máximas, que pueden alcanzar o superar los 39 grados en las provincias de Córdoba, Sevilla y Jaén. Mañana con máximas que alcanzarán los 38 grados en Córdoba y Sevilla, 36 en Jaén, 34 en Granada, 33 en Almería y Huelva, 31 en Cádiz, 30 en Málaga. Las mínimas en la próxima madrugada serán de 23 en Almería, 22 en Jaén, 21 en Cádiz, Málaga y Sevilla, 19 en Córdoba y Huelva, 18 en Granada. En los siguientes días subirán un poco más las temperaturas y serán más calurosas el fin de semana, especialmente el domingo. Mañana tendremos cielo poco nuboso o soleado, con nubes de evolución en las sierras, que pueden dejar chubascos y tormentas ocasionales. El viento será flojo variable, con levante entre moderado y fuerte en el estrecho y litoral mediterráneo oriental. Es una información de AEMET.
0: Gracias, Javier. Continuamos con la actualidad del día.
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0: Juan Manuel Moreno reclama al Gobierno de España un trato igualitario en la lucha contra el fuego. Durante el acto de presentación del Plan Infoca 2026 en la mañana de este martes en Sevilla, el presidente en funciones de la Junta de Andalucía le ha recordado que aporta a esta tarea 4 aviones menos que en 2024, en concreto 3 frente a los 7 de hace 2 años.
8: Lamentablemente tengo que decir que este año también el Estado vuelve a aportar 4 medios menos aéreos que en 2024. Solo aportan 3 medios aéreos frente a los 7 del 2024. Por tanto, hago de aquí una llamada de atención también para que la Administración General del Estado pues colabore y nos trate de igual a igual que al resto de comunidades autónomas. Es verdad que nosotros hemos desarrollado un servicio propio que es probablemente el más solvente que hay en España. Es verdad que hacemos una inversión millonaria, pero eso no quita que Andalucía pues cuente con los medios que le corresponde por su extensión y por su población.
0: En este sentido, el delegado del Gobierno en Andalucía, Pedro Fernández, ha calificado de deslealtad institucional mayúscula faltar a la verdad y querer confrontar con un asunto en el que hasta el momento, dice, ha habido buena colaboración y coordinación en respuesta a estas declaraciones del presidente en funciones. Fernández ha recordado que las comunidades ostentan la competencia en materia forestal y en prevención y extinción de incendios forestales, por lo que deben adecuar sus respectivos dispositivos y adoptar las medidas necesarias. El dispositivo estatal es de apoyo, asegura, apoyo a las comunidades y se compone de una flota aérea propia que se encuentra distribuida por todo el territorio nacional. Son de cobertura nacional, es decir, no están adscritos al lugar donde se ubican, sino que podrán actuar en cualquier punto del territorio donde sean necesarios, ha aseverado. En otro orden de asuntos, el Partido Popular de Andalucía señala a María Jesús Montero como cómplice y protagonista de un escenario de corrupción. El secretario general del Partido Popular de Andalucía y parlamentario Antonio Repullo ha pedido explicaciones a la secretaria general del PSOE andaluz, María Jesús Montero, por los presuntos casos de corrupción en el entorno del partido y el gobierno central, poniendo el foco en su etapa al frente de la Sociedad Estatal de Participaciones Industriales, SEPI. En este sentido, el secretario general ha situado a Montero muy cerca de dos conceptos que, a su juicio, definen la gestión de los gobiernos socialistas: la parálisis y la corrupción.
9: Un escenario de corrupción donde hay una persona que es cómplice y protagonista de esa presunta corrupción, como es María Jesús Montero. Ella es la responsable de la SEPI, era la responsable de la SEPI, ella es quien colocó al presidente de la SEPI, que a su vez tenía relaciones con Leire, que a su vez tiene relaciones con Zapatero, que a su vez se dedicaban a presuntamente pegar esos pelotazos de cientos de millones de euros a cambio de mordida y de pago ilegal e irregular al expresidente Zapatero.
0: Por su parte, la secretaria general del PSOE andaluz y vicesecretaria general del PSOE federal, María Jesús Montero, ha reiterado este martes su confianza en el que fuera presidente del gobierno socialista, José Luis Rodríguez Zapatero, como hizo en los días previos y al hilo de la investigación que mantiene sobre él el juez de la Audiencia Nacional, José Luis Cálama. Montero asegura que no tiene duda de que, por la forma de ser, Zapatero explicará hasta el último detalle de lo que considere que puede contribuir a sustanciar este caso. La vicesecretaria general del PSOE además subraya que su nombre no sale implicado en ninguna materia que tenga que ver con las actividades reprobables de la ex militante socialista Leire Díez. En esta rueda de acusaciones, María Jesús Montero ha afeado este martes al gobierno andaluz que preside Juan Manuel Moreno, que no haya dado por ahora ninguna explicación, dice, sobre el reciente cese de Miguel Ángel Figueroa como interventor general de la Junta. Por otro lado, Montero se reafirma en que el PSOE andaluz no contribuirá a que Juan Manuel Moreno sea de nuevo investido. La secretaria general del PSOE andaluz se ha reafirmado este martes en su posicionamiento contrario a que su partido pueda contribuir de alguna manera a una nueva investidura del líder del Partido Popular andaluz como presidente de la Junta de Andalucía, un cargo desde el que, en su opinión, el dirigente popular pretende seguir con una política de privatización de servicios públicos.
10: El Partido Socialista, ni por activa ni por pasiva, va a contribuir a la privatización de los servicios públicos en Andalucía. Nosotros somos una formación política que se presentó como alternativa al Partido Popular. El Partido Socialista tiene vocación de gobierno y es la alternativa al gobierno de la derecha compartida o de la derecha única de Andalucía.
0: Así lo ha aseverado Montero en una rueda de prensa en el Parlamento andaluz. Además, ha denunciado que el PP siempre se pone en contra, dice, de las iniciativas del gobierno, aunque le beneficien, como ocurriría, según ha abundado, con la propuesta de reforma del modelo de financiación autonómica que ella misma presentó como ministra de Hacienda a comienzos de este año y para cuya negociación desde el Partido Popular se niegan a sentarse, asegura Montero, con el Ejecutivo sin plantear un modelo alternativo, según ha afeado.
10: El señor Moreno Bonilla le pide ahora al PSOE que contribuya a que él sea el presidente privatizador de la Junta de Andalucía, cuando la actitud del Partido Popular ha sido la que ustedes conocen. Porque el Partido Popular siempre, permanentemente, se pone en contra de las iniciativas del gobierno, aunque le beneficie. Principal ejemplo, a propósito de un caso, es la financiación autonómica.
0: Por otro lado, María Jesús Montero ha anunciado un paquete de peticiones de 15 comparecencias del Ejecutivo andaluz sobre diversos asuntos. Denuncia que Juan Manuel Moreno no ha dicho una sola palabra sobre el incendio en Doñana o Villanueva de los Castillejos en Huelva, ni ha dado explicaciones sobre la situación de emergencia que se está viviendo, mientras este martes ha acudido a hacerse la foto, dice, para presentar el plan Infoca en Sevilla. Por último, Montero ha reconocido que es una posibilidad real que pueda optar en el Parlamento andaluz a ser elegida como senadora por designación autonómica, condición en la que espera que repitan en la nueva legislatura sus predecesores al frente de la Federación Socialista Andaluza. Estos son Juan Espadas y Susana Díaz. En otro orden de asuntos, Adelante Andalucía critica las negociaciones del Partido Popular Andaluz y Vox. El portavoz de Adelante Andalucía, José Ignacio García, ha criticado este martes el puro teatro, dice, de estos dos partidos con sus negociaciones para la gobernabilidad de Andalucía, cuando la realidad es que se van a poner de acuerdo, asegura, porque son lo mismo. En declaraciones a los medios de comunicación en Sevilla, se ha mostrado seguro de que esos contactos entre PP Andaluz y Vox van como la seda, porque ambas formaciones son lo mismo.
11: Son lo mismo, si es que son lo mismo, con diferentes chaquetitas a veces. ¿Alguien ha escuchado alguna vez a Vox decir algo de la privatización de la sanidad? Ni pío. ¿De los problemas de la vivienda para la gente trabajadora? ¿De los problemas de la universidad pública? Ni pío, claro que no, porque Vox es un partido que hace política al servicio de Asisa, de Quirón, de la patronal y de los más ricos. Entonces, claro que va como la seda, va ahí perfecto. Se van a poner de acuerdo, porque tienen el mismo proyecto político para cargarse los servicios públicos y para defender a los ricos.
0: Asimismo, García ha criticado el engaño y el señuelo de la prioridad nacional que defiende Vox.
11: Y lo que hacen es poner el engaño de la prioridad nacional, un señuelo, para que hablemos de la prioridad nacional. Quieren que hablemos de culpar a nuestros vecinos porque tienen otro color de piel. Pues no, ellos son nuestros aliados, nuestras aliadas, para defender la universidad pública, la sanidad pública, la vivienda. Y por tanto, claro que se van a poner de acuerdo si lo que están haciendo es teatro, puro teatro.
0: Y otro apunte. Adelante Andalucía y Por Andalucía ya han definido la estructura de sus grupos parlamentarios para la nueva legislatura andaluza. Los candidatos de ambas formaciones a la presidencia de la Junta en las elecciones del pasado 17 de mayo, José Ignacio García y Antonio Maillo, asumirán la portavocía de sus respectivos grupos en el Parlamento. En Adelante Andalucía, las diputadas Inmaculada Manzano y María del Carmen García serán las portavoces adjuntas, mientras que Begoña Iza formará parte de la mesa de la Cámara como vocal. Por su parte, Por Andalucía ha designado como portavoces adjuntos a Ernesto Alba y Rosa Rodríguez y prevé que la diputada Esperanza Gómez ocupe también una vocalía en la mesa del Parlamento. Andalucía sufre un frenazo de citas por la huelga médica contra el gobierno. El consejero en funciones de Sanidad, Presidencia y Emergencias de la Junta de Andalucía, Antonio Sanz, ha advertido este martes de que la paralización de citas, operaciones y pruebas por la huelga médica contra el gobierno central para exigir un estatuto marco propio para el colectivo está generando un problema muy serio, dice Sanz, a Andalucía, especialmente en las listas de espera. El consejero en funciones ha reiterado que la situación es insostenible. Además, acusa a la ministra de Sanidad, Mónica García, de no tener un minuto para dedicarse a los médicos y ha reclamado su cese.
12: Desde el Gobierno de Andalucía reclamamos la dimisión o el cese de la ministra de inmediato. Cese inmediato de la ministra por irresponsable, por hacer dejación de funciones. Estamos pagando muy caro el sistema. Luego vendrán las listas de espera, pero así es imposible poder plantear planes de choque y reducir la lista de espera. Andalucía estaba reduciendo las listas de espera de manera muy consolidada y ahora con este frenazo de 1,3 millones de actos sanitarios que se han tenido que suspender o aplazar, lógicamente tenemos un muy serio problema.
0: Por su parte, Comisiones Obreras exige a la Junta de Andalucía que convoque a la mesa sectorial para mejorar las condiciones laborales en el Servicio Andaluz de Salud. La Federación de Sanidad y Sectores Sociosanitarios de Comisiones Obreras de Andalucía ha leído con atención y con cierto estupor, aseguran, la carta suscrita por el consejero de Sanidad y otros responsables autonómicos de Sanidad en relación con el anteproyecto de ley del Estatuto Marco y la situación generada en torno a la convocatoria de huelga promovida por las organizaciones sindicales sindicales médicas. Ante esta situación, la Federación ha exigido a la Consejería de Sanidad la apertura de una mesa de negociación en el ámbito de la mesa sectorial para adoptar medidas cuyo acuerdo, desarrollo e implantación puedan abordarse desde este momento en el ámbito competencial de Andalucía, sin necesidad de esperar a la aprobación definitiva del nuevo estatuto marco. El secretario general de la Federación de Sanidad y Sectores Sociosanitarios de Comisiones Obreras de Andalucía es José Pelayo Galindo.
13: Comisión Obrera exige a la Junta de Andalucía la convocatoria de la Mesa Sectorial de Sanidad para abordar la conflictividad laboral existente en el Servicio Andaluz de Salud. Comisión Obrera presencia con estupor cómo la Junta de Andalucía traslada la responsabilidad de la negociación al Ministerio de Sanidad de cuestiones que son competencias de las autonomías, como son jornada laboral y acabar con la huelga de 24 horas, aumentar las retribuciones tanto de las guardias como de otros complementos autonómicos, medidas de conciliación y salud laboral, medidas que afectan al colectivo médico y al conjunto de las categorías profesionales del Servicio Andaluz de Salud.
0: Quienes firman cartas reclamando soluciones también deben asumir las competencias que ya poseen y ejercerlas en beneficio de los trabajadores y trabajadoras del sistema sanitario público. Esto ha mantenido el secretario general de la Federación de Sanidad y Sectores Sociosanitarios de Comisiones Obreras de Andalucía, José Pelayo Galindo, que además pide a la Junta que no juegue a hacer política contra el gobierno estatal con el sufrimiento del personal del SAS y sus usuarios.
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1: La Policía Nacional reivindica el Día de las Víctimas del Terrorismo. Las fuerzas de seguridad han celebrado este martes 16 de junio la conmemoración del Día de las Víctimas del Terrorismo en la Policía Nacional, un acto que nace con el objetivo de mantener viva su memoria y rendir tributo a los hombres y mujeres que dieron su vida por la seguridad y libertad del país. Durante el desarrollo han rendido homenaje a las víctimas y han recordado a las familias que perdieron a un ser querido. Escuchamos a Sara Talabán, portavoz de la Policía Nacional.
2: Es el tercer año consecutivo que se desarrolla desde que en 2024 la Dirección General de la Policía instaurase la conmemoración anual de este día, del Día de las Víctimas del Terrorismo en la Policía Nacional, con el objetivo de honrar a las mismas y a sus familiares, también eligiendo como fecha para su desarrollo el 16 de junio, ya que fue el día en el que la organización terrorista ETA asesinó en 1981 a la inspectora jefa María José García Sánchez en la localidad de Zarauz.
1: El acto ha estado presidido por el jefe superior de la Policía Nacional en Andalucía Occidental, Jesús María García Muñoz, y ha tenido lugar en el Parque de los Príncipes de Sevilla. También han asistido el subdelegado del Gobierno en Sevilla, Francisco Toscano, y representantes de la Policía Nacional de Sevilla, Cádiz, Córdoba y Huelva. Un último apunte. La Junta alerta de diferentes manifestaciones de la violencia machista y los efectos de la brecha digital. La consejera en funciones de Inclusión Social, Juventud, Familias e Igualdad, Loles López, ha apostado por la formación de profesionales para hacer frente a todas las manifestaciones de la violencia de género y en concreto sobre los efectos de la brecha digital en las mujeres del medio rural. Así lo ha dicho López en la inauguración este martes en Ronda, en Málaga, de la acción formativa y de sensibilización sobre violencia de género en el mundo rural con el lema de la brecha emocional a la brecha digital. El proyecto lo organiza la Secretaría General de Familias, Igualdad, Violencia de Género y Diversidad. La consejera ha destacado que hay que trabajar los 365 días del año en la prevención, la detección y atención a la mujer, porque asegura la violencia de género existe y ha insistido en hacer frente a todas sus manifestaciones de esta violencia.
3: Yo creo que la violencia de género, además, hay que combatirla desde todas sus formas, y me explico. Tiene muchas cargas. Tiene la física, tiene la psicológica, tiene la económica, tiene una que me aterroriza personalmente, que es la ciberviolencia, que entra en nuestros menores a través de las redes y se encaja en ella. Llega a perpetuar la violencia en los más jóvenes. Pero además que la violencia de género no distingue diferencia entre edades, entre clases sociales, ni entre códigos postales. Creo que tenemos una obligación, y es combatirla.
1: Por su parte, la alcaldesa de Ronda, Maripaz Fernández, ha puesto en valor las políticas de igualdad que desde el ayuntamiento se están desarrollando y por las que, entre otros, fue reconocido por la Federación Española de Municipios y Provincias, la FEM, concretamente por crear una red de establecimientos de ocios, la Red Violeta, cuyo personal se ha formado en el protocolo de actuación frente a casos de violencia machista o sexual. Alcanzamos las 7:22 de la tarde y repasamos enseguida la actualidad local y provincial.
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1: Abrimos la crónica local en Granada. La Junta refuerza la conservación del aguilucho cenizo con actuaciones en 12 zonas de reproducción. Nos informa Silvia Martínez, Radio Cabila en Benalúa.
2: Saludos, compañeros. La Junta de Andalucía ha intensificado las labores de conservación del aguilucho cenizo, una rapaz catalogada como especie vulnerable en la provincia de Granada. El delegado del Gobierno andaluz en nuestra provincia, Antonio Granados, ha visitado el Cortijo de las Mozas, en Loja, donde se encuentra una de las colonias reproductoras más importantes de la provincia. En esta finca se han localizado 11 nidos activos, todos ellos protegidos mediante cercados para evitar su destrucción durante la campaña de cosecha. La campaña de reproducción de 2026 ha permitido localizar hasta el momento 50 nidos en la provincia, 40 de ellos con presencia de pollos. Además, se han llevado a cabo medidas de protección en 37 nidos distribuidos entre los municipios de Loja, Huetortájar, Salar,

0: Aragón a toda España. Nos lo cuenta Rocío Maestre, Radio Voz del Condado. Muy buenas.
1: Buenas tardes desde La Palma del Condado, donde la Guardia Civil ha aceptado un importante golpe al contrabando de tabaco en la provincia de Huelva. Dos personas han sido detenidas en La Palma tras desmantelar una fábrica ilegal dedicada a la elaboración y distribución de tabaco, una de las mayores operaciones de este tipo registradas en los últimos años en la provincia. Durante la intervención, los agentes han localizado e incautado un total de 783 kilos de hojas y picadura de tabaco, una cantidad considerada especialmente significativa por los investigadores. Además, han hallado 2.500 cajetillas de tabaco falsificado que imitaban con gran precisión la imagen de conocidas marcas comerciales. La organización utilizaba empresas de paquetería para realizar envíos rápidos de la mercancía ilegal, lo que le permitía distribuir el producto a distintos puntos del territorio nacional y hacérselo llegar a los consumidores a sus propias casas. La operación se ha saldado con la detención de los dos presuntos cabecillas de la trama y la investigación de otras siete personas. Todos ellos están siendo investigados por supuestos delitos de contrabando contra la hacienda pública y pertenencia a organización criminal. Con esta actuación, la Guardia Civil da por desarticulada una red que operaba desde La Palma del Condado y que había convertido la producción y distribución ilegal de tabaco en su principal actividad delictiva. La operación ha sido llevada a cabo por el área de investigación del puesto de la Guardia Civil en Almonte. Los detenidos e investigados ya están a disposición del juzgado de La Palma del Condado. Esto es todo desde Radio Voz del Condado.

Hoy cerramos con una película que forma parte de la historia del cine musical. Un 16 de junio de 1978 se estrenaba Grease, protagonizada por John Travolta y Olivia Newton-John. 48 años después, la historia de Danny y Sandy sigue conquistando a nuevas generaciones.

Durante años fue la película musical más taquillera de la historia y su banda sonora llegó a vender cerca de 30 millones de copias. La canción que escuchamos, Summer Nights, fue uno de los grandes éxitos de la película. Interpretada por los personajes de Danny Zuko y Sandy Olson, alcanzó el número uno en Reino Unido durante 7 semanas consecutivas y se convirtió en uno de los temas más reconocibles del cine musical.

Su protagonista femenina, Olivia Newton-John, falleció en 2022 tras una larga lucha contra el cáncer, pero su legado sigue vivo en una película que casi medio siglo después continúa haciendo cantar y bailar a millones de personas en todo el mundo. Así nos despedimos hasta mañana en la primera edición de Este a Oeste. Mientras tanto, sigan informadas e informados en su emisora municipal o comunitaria.

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1: Saludos, tiempo de noticias. Bienvenido, bienvenidas a una cita con la información aquí en Radio Pizarra, la voz del Guadalhorce. Comenzamos un nuevo informativo y es martes 16 de junio, por cierto, martes en el que médicos de nuestra provincia siguen de huelga. Ya saben que están reclamando un nuevo estatuto marco nacional para el ejercicio de la medicina. Vamos a hablarles de este asunto, pero también tenemos otros muchos que le adelantamos en titulares.

0: Málaga, Torroses, Fuengirola, puntos negros por ahogamiento en las playas. La provincia registró 18 muertes en 2025 y este fin de semana lamentó en el término de Torros otros dos fallecidos. Málaga espera uno de los peores veranos de calor de las últimas 6 décadas. En la primavera la temperatura media ya ha sido 1,1 grados más alta de lo normal, con menos de la mitad de lluvias. El Centro Cultural La Malagueta aborda adicciones digitales y los desafíos de la inmigración en las democracias contemporáneas. Los expertos son Miguel Ángel Martín González y María Millar. Participan en dos encuentros que tendrán lugar hoy martes 16 y mañana miércoles día 17. Además, le vamos a hablar que Pizarra ya está dispuesta para celebrar su edición número 44 de la Verbena de San Juan. Será viernes 19 y sábado 20 de junio en la explanada de la estación de Renfe y comenzará el viernes a las 8 con la misa en honor al patrón y posterior traslado hasta la Peña de los Cafeteras. En Cártama le contamos que el municipio acogerá un curso sobre placas solares en el marco del proyecto En Ruta impulsado por la Diputación Provincial de Málaga. Todo esto y mucho más se lo contamos como siempre con detenimiento en los próximos minutos aquí en los servicios informativos de Radio Pizarra, la voz del Guadalhorce. Sean ustedes bienvenidos y bienvenidas.
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0: Las artistas Vega, Georgina y Mr. Prope protagonizan el Yellow Song, el festival que regresa a la térmica y que reivindica la conciliación desde la música y el ocio en familia. Un evento impulsado por la asociación Yo No Renuncio y que se celebra el 11 de julio en el Centro Cultural Contemporáneo de la Diputación de Málaga. Antonia Ledesma ha incidido en que las instituciones tienen un papel muy importante, tienen que poner los medios para que la corresponsabilidad y conciliación sea posible, porque muchas veces no solo basta con la concienciación familiar. Escuchamos las palabras de Antonia Ledesma, vicepresidenta de la Diputación Provincial de Málaga.
2: Bueno, yo creo que lo más importante es que aquí están las compañeras Mariola, Teresa, Maite, que ellos trabajan día a día, al igual que yo, pero ella concretamente en el área de igualdad, y vemos la necesidad que hay de esa concienciación y de esa corresponsabilidad. Y no solo aquí en Málaga capital, sino en toda la provincia, en muchos municipios donde todavía es mucho más difícil que en una gran ciudad. Entonces, bueno, cuando tenemos la oportunidad de poner en marcha un proyecto como es Yellow Song, desde lo positivo, desde el ocio, de divirtiéndose, somos capaces de concienciar y llegar a poder llegar ese mensaje de que compartir no es una obligación, no es algo malo, no es algo negativo, sino que podemos hacerlo desde un punto de vista positivo, podemos hacerlo divirtiéndonos. Pues yo creo que la Diputación no tiene otra opción que aprovechar esa oportunidad que vosotros le brindáis de colaborar en un proyecto tan bonito y que, como decía antes, que ya prácticamente antes de terminar, no solo tú, sino muchas de las personas que hay ese día aquí, ya están preguntando, bueno, ¿y el año que viene volveremos a estar? Entonces, bueno, para nosotros es una satisfacción, es un honor y también creo que es una magnífica oportunidad.
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0: Más asuntos le contamos en Radio Pizarra, la voz del Guadalhorce. El mapa de las personas ahogadas en las playas de Andalucía durante el pasado año arroja 3 puntos negros en la provincia. Málaga capital, Torrox y Fuengirola presenta una mayor siniestralidad como consecuencia de cambios bruscos de profundidad al adentrarse el bañista en el mar, así como una mayor incidencia de las corrientes. Este mismo fin de semana se han registrado 9 nuevas muertes, 2 concretamente, en el litoral de Torrox. Estos números de los últimos días han reabierto el debate público sobre la necesidad de incrementar los hábitos saludables al abandonar la orilla del mar y adentrarnos en aguas que en ocasiones pueden resultar igual de peligrosas que las de un embalse o un río, donde también son frecuentes las muertes por ahogamiento. Así lo relata el Fuentes de Emergencia 112. Este fin de semana se ha deparado en dos nuevos fallecidos en el término torroseño, en la zona más oriental de la comarca de la Axarquía. Estos últimos días han sido catastróficos en las playas andaluzas porque otras tres personas perdían la vida. Otras dos víctimas se localizaban en Almería, donde se producen casi un tercio de los ahogados anuales de nuestra comunidad autónoma. Una niña de 12 años perdía la vida el sábado en una playa de la capital almeriense y en Carboneras ese mismo día una mujer de 31. En el caso de Torrox, en la playa de Las Lindes, un hombre de 80 y una mujer de 75 fallecían tras adentrarse en una zona de corrientes y arrastrado por el oleaje. También se certificó la muerte de un joven en la playa de Torreguadiaro, en el término gaditano de San Roque. Los responsables de emergencias 112 recuerdan que este último caso, la persona fallecida, no tuvo en cuenta que en el litoral gaditano se había activado el aviso amarillo por fenómenos costeros y mar revuelta. Recuerden, miren siempre la bandera de la playa cuando vayan a bañarse y si ven que hay algún tipo de peligro, pues aborten ese baño. Déjenlo mejor para otro día.
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0: Málaga espera, miren qué noticia más dura y más triste, uno de los peores veranos de calor de las últimas 6 décadas, es decir, de los últimos 60 años. Nadie lo quiere, pero toca prepararse para otro verano infernal. Cada cual que se mentalice como pueda, porque la Agencia Estatal de Meteorología, AEMET, tiene claro que en Málaga será uno de los más calurosos de las últimas 6 décadas. De forma generalizada, en toda la provincia habrá temperaturas por encima de lo normal otra vez. Y aunque resulte imposible predecir a cuánto se podrían poner los termómetros, lo que se sabe, por lo que dice todos los modelos de predicción, es que el llamado verano climatológico, el que se corresponde a los meses de junio, julio y agosto, va a ser uno de los peores desde que arrancó el ranking en el año 61. Los peores que encabezan esta lista son el año 23 y el año 25. Vamos a tener un verano bastante cálido en toda España, sobre todo en la zona sur, asegura el director del Centro Meteorológico de Málaga, Jesús Riescu, que precisa que el caso de la provincia malagueña estará muy probablemente en el tercil más cálido. Esto significa que si se divide en tres grupos todos los veranos registrados desde el año 61, el de este año estaría en el equipo ganador en cuanto a calor. Incluso entre estos, el meteorólogo calcula que seguramente sea uno de los más cálidos. Hasta la fecha, en los últimos 65 años, el verano más caluroso en Málaga fue el del año pasado. Según las estadísticas oficiales de la EMET, entre junio y agosto de 2025 se registraron 26,4 grados de media, 2 por encima de lo normal para esta época del año. El honorable título lo comparte con el verano del año 23, que empata en temperaturas. El tercero tampoco queda lejos, el del año 22, con 26 grados de media, y el cuarto, el del año 2012, con 25,7. Todos de este siglo, sentencia Riesco, que manifiesta que así que los datos evidencian y ponen cara al cambio climático. En cuanto al temido terral, Riesco avisa de que habrá varios episodios, como todos los años. De momento, en 15 días que van de junio, la provincia ya ha recibido 2 envites de este fenómeno tan malaguita. Los días 2, los días 4, ambos breves, pero con aviso amarillo. Ayer, día 15, también sufrimos terral.
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0: El Centro Cultural La Malagueta de la Diputación de Málaga presenta una nueva programación semanal centrada en el debate público actual, el impacto de las tecnologías digitales de la salud y los desafíos políticos y sociales asociados a la inmigración. Son los días 16, hoy martes, y 17 de junio. En la Sala 1 se acogerán nuevas sesiones de los ciclos Demasiado Humanos y Pensamiento Político. Ambas actividades se celebran a las 7 de la tarde con acceso libre hasta completar el aforo. Asimismo, se emitirán en directo y estarán disponibles posteriormente en el canal de YouTube del centro. La programación comenzará hoy, día 16, martes, con el encuentro de Adicciones en la Red, una conversación entre el médico, investigador y divulgador Miguel Ángel Martínez González y José Antonio Trujillo, coordinador del ciclo Demasiado Humanos. Las sesiones abordarán qué debe entenderse realmente por adicción en el entorno digital y analizará cómo el diseño de muchas aplicaciones favorece conductas compulsivas a través del sistema de recompensa y notificaciones constantes. Además, examinarán la consecuencia que el uso excesivo de pantallas puede tener sobre el sueño, la ansiedad, la atención o el rendimiento académico, así como posibles estrategias de prevención dirigidas a familias, centros educativos y responsables públicos. La agenda continuará el miércoles 17 de junio con la nueva cita del ciclo Pensamiento Político, coordinado por Manuel Arias Maldonado, bajo el título Inmigración y Democracia. En esta ocasión participará la socióloga y economista María Millar, especialista en el estudio de los procesos migratorios y la integración de las poblaciones inmigrantes.
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0: Pizarra ya está dispuesta para celebrar la edición número 44 de la Verbena de San Juan este viernes 19 y el sábado 20 de junio. Será la explanada de la estación de Renfe y comenzará el viernes a las 8 con una misa en la iglesia de San Pedro Apóstol de Pizarra al patrón San Juan Bautista. Posteriormente se hará el traslado hasta la Peña de los Cafeteras. Esa noche hay muchas actuaciones previstas, entre ellas se va a elegir a los abuelos del año.
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0: Cártama acogerá un curso sobre placas solares en el marco del proyecto En Ruta, impulsado por la Diputación de Málaga. Este curso tiene como objetivo mejorar la empleabilidad de personas en situación de desempleo, particularmente aquellas que se encuentran más alejadas del mercado laboral, facilitando su inserción laboral y mejorando sus condiciones de vida. La concejala de Formación, Alicia Aranda, ha destacado el compromiso del Ayuntamiento con iniciativas que fomenten la cualificación laboral en sectores estratégicos, como la transición energética, el desarrollo sostenible, etcétera. Aranda subrayó que el consistorio se ha unido nuevamente a este programa provincial tras el éxito de la edición anterior. El curso, que es gratuito, tendrá una duración de 210 horas e incluirá formación específica, así como formación transversal y complementaria. Además, se prevé la realización de prácticas profesionales no laborales, con el apoyo de tutores y orientación para facilitar la participación. Aquellos inscritos que no cuenten con ingresos suficientes recibirán una beca económica que les ayudará a superar las barreras económicas asociadas a la formación. El plazo de inscripción para este curso está abierto desde el 23 de junio y hasta el 14 de julio.
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0: Un día más hablamos de deportes en Radio Pizarra, una información que nos trae Antonio Roldán. Adelante, compañero.
3: Hola, compañero, en cuanto a tenis, Alejandro David Forquina disputa nuestro malagueño, nuestro rinconero, el torneo de Queens ATP 500 en hierba. Recordar que el segundo torneo en esta gira de hierba, el anterior fue hace 10 días, el torneo de Stuttgart, que desde el año 2015 dejó la tierra batida para pasar a hierba y cayó en primera ronda frente a Mattia Bellucci, el italiano, que está teniendo resultados muy, muy positivos en esta gira de hierba. Pues bien, nuestro malagueño se enfrenta en primera ronda, 16avo, cabeza de serie número 4 del torneo, al jugador británico, aunque nacido en Johannesburgo, Sudáfrica. Pues un jugador que hay que tener muy, muy en cuenta y no hay que fiarse del británico. Jugador zurdito y que ha sido capaz de ganar a varios top ten, incluido nuestro Carlito Alcaraz. Se adapta tanto en superficie rápida como en superficie de hierba, en esta ocasión en el torneo de Queens. Y se jugará este partido siempre a hora estimada sobre las 3 de la tarde. Yo calculo que será las 4 y cuarto o 4 y 20. Y será la pista de Andy Murray Arena. ¿Y por qué destaco esto en este partido de 16avo? Y es que Andy Murray, el jugador británico, el jugador escocés, ha conseguido el nada más y nada menos por 5 veces el título de Queen. Ha sido el tenista más laureado en este torneo y lleva en su nombre una pista. También hay que destacar que en cuanto a Cameron Norrie, ojo, es un jugador que engaña porque tuvo lesiones y le privó de estar en puesto más alto del ranking mundial. ¿Por qué? Porque llegó a estar a finales del año 22, cuando se cierra la clasificación del ranking, nada más y nada menos que el puesto octavo. Ahora actualmente es el 29, mientras que el malagueño es el puesto 24. Pero ojo, antes de la lesión abdominal que le estuvo inactivo durante 5 semanas, le privó de comenzar en dos torneos la tierra, en la gira de tierra batida, era su mejor posición del ranking mundial, 14º. Hay que destacar que este torneo de Queen, ATP 500 en hierba, es la antesala 2 semanas para el Wimbledon. Y hay un porcentaje, una estadística que nunca falla, de jugadores que gana el torneo de Queen, después gana el Wimbledon. Hola compañero, en cuanto a pádel no ha habido resultados positivos ni en categoría masculina ni en categoría femenina. Celebrado en Valencia Premier Padel P1. Pues vamos con la gran sorpresa, y es que en categoría femenina la cabeza de serie número 2 del torneo, Bea González y Pablo José María, pues cayeron en cuarto de final, ojo, no pasaron, por tanto, a las semifinales, frente a la cabeza de serie número 6 del torneo, Marta Ortega y Martina Calvo, por un ajustado, eso sí, pero en dos sets, 7-5 y 7-6. En categoría masculina, pues empezamos con una derrota en 16º, pero ojo, derrota con orgullo, ya que el marbellí Curro Cabeza y su compañero Mariano González, paraguayo, cayeron, ojo, frente a la cabeza de serie número 2 del torneo, el español Ale Galán y el argentino Fede Chingoto, en 3 sets. Y el tercer set definitivo fue nada más y nada menos por 7-6. Otra derrota, pero también con mala suerte, porque tuvo que abandonar por lesión el compañero, el antequerano Momo González, su compañero Lucas Campanolo. El brasileiro eran cabeza de serie número 9 del torneo y tuvieron que abandonar, y por tanto vencieron los rivales, la pareja argentina Alex Chozas y Valentino Livac. Primer set 7-6 y ya muy mermado el segundo set 4-1 al brasileiro. Hay que recordar que el tercer torneo que abandona por lesión Lucas Campanolo, la primera hora con Momo González, el antequerano, y las dos anteriores con su ex compañero de pareja en estos 5 primeros meses, que fue el otro malagueño Jairo Bautista de Benalmádena. En cuanto al octavo de final, pues cabeza de serie número 1 y campeón Arturo Coello y Agustín Tapia, el argentino, vencieron fácil al malagueño, al alaurino, al Aurín el Grande, cabeza de serie número 10, Ale Ruiz Granados, con su compañero Juan Lu Esprit. El Benalmádena, jugador Jairo Bautista y su compañero de Tenerife, pero representando a Emiratos Árabes, cabeza de serie número 15 del torneo, Íñigo Jofre, a punto de dar la sorpresa, cayeron en octavo de final en 13 frente a la cabeza de serie número 5 del torneo, John San y Jorge Nieto. Hay que decir que el tercer set, el definitivo, fue 7-6 abajo. Cuarto de final, para acabar, el lado positivo, el jugador malagueño que más lejos llegó al Premier Padel P1 celebrado en Valencia la pasada semana fue el mago de Coín, Fran Navarro, con su nueva pareja Javier Leal, cabeza de serie número 7 del torneo. Cayeron por un doble 6-4 frente al español Juan Lebrón y el argentino Leandro Augsburger, el cañonero Alex Match, el argentino, cabeza de serie número 4. Para finalizar, en cuanto al Unicaja, pues destacar que todavía sigue el casting para saber quién es el entrenador las dos próximas temporadas, ya que, bueno, Ivón Navarro decidió no continuar, decidió que el proyecto en el Unicaja había acabado y, por tanto, dijo no a la ampliación de contrato, le ofrecían 2 años más, recordar que tenía 1 año más de contrato la dirección deportiva, por tanto, para estar ligado 3 años más Ivón Navarro al equipo cajista. También hay varios nombres. Yo sigo diciendo que para mí el mejor entrenador es Diego Campo del Manresa. Chupi Birurrieta también puede ser el de Tenerife un gran entrenador, y más aún que no va a seguir en el Tenerife. Sin embargo, acepta la oferta de un nuevo proyecto y ambicioso de Casademont Zaragoza. Vamos a ver quién viene, porque ya Kalakovic, el que estaba en el Gran Canaria, que lo hizo bastante bien, pero fue cesado y después se fue a Turquía y no va a continuar en Turquía, también está libre, pero yo vuelvo a repetir, Diego Campo para es la mejor opción, el entrenador del Manresa, aunque también el entrenador de Lucan de Murcia para mí sería un gran entrenador y gran candidato, pero no creo que salga de Murcia. Por último, para lo que es la información del Unicaja, decir y ya cerrar el boletín informativo de deporte de hoy martes, pues comentar que, bueno, en cuanto a las bajas del Málaga, del Club Baloncesto Málaga, Unicaja, puede decir que están claras los tres temponeros no seguirán, tampoco van a seguir King Chili, tampoco va a seguir Xavi Castañeda, como es todo sabido, y evidentemente hay un nuevo fichaje, que no es otro que el jugador de Bilbao, el jugador Melvin Panzar, que ha sido clave para que Bilbao se clasifique para octavo en posición y por tanto última plaza de los playoffs por el título, mientras que el Unicaja se quede noveno y por tanto fuera de los playoffs por el título.
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0: En cuanto a tiempo, ya lo han visto, hemos amanecido con cielos despejados y 20 grados de temperatura mínima. Hoy el mercurio alcanzará los 32 grados en la hora central de la jornada. Nos vamos a estabilizar esta semana sobre los 34 grados de máxima. El verano no ha llegado de forma oficial, pero en lo que a temperaturas se refiere, ya está por aquí.
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0: Tras el tiempo, como siempre, repasamos los números de la suerte de los sorteos que tuvieron lugar ayer. Comenzamos por la Bonoloto. La combinación ganadora estuvo compuesta por los números 3, 5, 12, 31, 45 y 46. El complementario fue el 34, el reintegro el 3. Aparecieron 62 acertantes de tercera que recibirán cada uno 3.600 euros. En cuanto a la 11 de ayer, el número premiado fue el 71.094, 71094. La serie fue la número 2. Saben que cada cupón recibirá 35.000 euros. Si además coincide con la serie número 2, será un premio total de 500.000 euros.
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0: Y llegamos al final de nuestro informativo de hoy en Radio Pizarra. Ya saben que llega el calor y nos gusta recordar canciones del pasado en Radio Pizarra. Hoy nos vamos a trasladar hasta el año 1995, porque en un disco que fue todo un éxito denominado Entre dos puertos, una jovencísima niña pastorí nos cantaba este tema de Tú me camelas. Con esta música del recuerdo de una de las gaditanas más musicales del momento, nos despedimos hasta mañana. Adiós.

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0: Lo mejor de la semana está de vuelta con todo lo necesario para hidratar tus oídos. Ponemos el marcador a cero y empezamos. Bienvenidos.
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0: Ajusta tus auriculares y prepárate para recibir toneladas de presión musical en la edición de hoy. Ya ha abierto las puertas el Museo de Camilo VI. La agencia de Beret se ha pronunciado sobre la acusación de agresión sexual. Madonna ha presentado al mundo su espectacular proyecto audiovisual Confessions 2 The Film. Y escucharemos a Lost Frequencies, Bibi Rexha, BTS, Mafalda Cardenal, Olivia Rodrigo, Paula Cubs y mucho más.
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Lo mejor de la semana se pone en marcha con la madre de las colaboraciones, Ana Mena y Lola Índigo. No podíamos empezar de otra manera que no fuera

ya nos olíamos algo así. Cuando Ana Mena apareció por sorpresa en el escenario en el último concierto de Lola Índigo en Granada, se veía venir una colaboración. Lo que no pensábamos es que fuera tan rápido. Estas dos lo tenían todo pensado. Por primera vez colaboran en un tema y consiguen fundir el rollo sofisticado de Ana con la energía urbana de Lola y con la producción de Tumbao. Esto apunta a canción del verano sí o sí. Patito A. La alicantina Mafalda Cardenal tiene el placer de presentar la canción que siempre quiso componer y que hasta ahora no le había salido. Esto es lo que ha dicho ella sobre el segundo adelanto de su nuevo proyecto, un single romántico, luminoso y optimista. Creo que te quiero.

0: Mafalda Cardenal es una de las artistas que abandera la generación Z. Ha triunfado con Suenan como tú, la canción que colocó en la banda sonora de la película Boulevard, y sigue hablando de amor, pero ahora con más optimismo. Creo que te quiero.
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0: La agencia de management de Beret ya se ha pronunciado de manera oficial sobre la presunta agresión sexual de la que ha sido acusado por una fan y que ya está provocando que los organizadores estén cancelando muchos de sus conciertos. Beret fue detenido el pasado jueves y puesto en libertad con medidas cautelares como la retirada del pasaporte y una orden de alejamiento de 500 metros de la denunciante. La presunta agresión habría ocurrido el mes de abril. En un comunicado desde su agencia afirman de forma rotunda su confianza en la inocencia del sevillano y han confirmado que el equipo legal ya está trabajando en el caso y que confían en que la investigación permita esclarecer los hechos y restablecer la verdad. En el comunicado también han querido agradecer el apoyo recibido por muchos seguidores y por parte de compañeros de la industria musical. El misterioso colectivo de productores independientes Beat Wifis asaltan las pistas de nuevo. Su nuevo single es pegadizo hasta decir basta y con un título que tiene su cosa. Tica taca loca tica nilo macata niro. 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

son los Big Whippies, los magos del ritmo, y hacen lo que ellos denominan Magic Music. Realmente, como su música cambia tu estado de ánimo, parece magia. Una fórmula diseñada para los amantes del house divertido y los asiduos a las fiestas de club y festivales. Supongo que ya te has quedado con el título de su último conjuro: Tika Taka Loka Tika Nilo Makata Nilo. Tres de los nombres más potentes y magnéticos de nuestra escena se han juntado con un único propósito: hacernos saltar y bailar hasta que salga el sol. Paula Cups Confunzo, bajo el paraguas de Juan Magán. Brin.

0: es simple, es divertida y solo quiere narrar una historia que se repite cada día cuando dos personas se conocen y conectan al instante. Ese es el espíritu de Brindemos, la nueva canción de Paula Cux en una alianza a tres bandas con Juan Magán y Funzo.
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0: Uno de los lanzamientos mundiales más esperados era el del tercer álbum de Olivia Rodrigo, el You Simply Reset for a Girl So In Love. Ya está aquí, está disponible desde el día 12 y Olivia ha escogido Stupid Song como nuevo single oficial para acompañar el lanzamiento.

0: a dar un dato curioso sobre Olivia Rodrigo. Es la primera persona en la historia de la música en debutar en el número uno con los tres primeros singles de sus tres primeros discos. Con el tercer álbum ha llegado al número uno con el primer y el segundo single. A ver qué pasa con el tercero, Stupid Song, que acaba de salir y que hoy ya has escuchado en lo mejor de la semana. Y recuerda que su gira Unraveled empieza en septiembre con entradas agotadas a nivel mundial. Vendrá a España en mayo del 2027, los días 1, 2, 5 y 6 en el San Jordi de Barcelona.
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0: La banda asturiana Marlon se une a la tendencia de las colaboraciones internacionales. Atención, porque no se juntan con cualquiera. Micro compartido al 50% entre Adrián Roma y la puertorriqueña Gale, haciendo malabares.
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0: Flores llevaba 2 años guardada a buen recaudo. Se grabó en 2024 y en ella participa Gale. ¿Por qué no había salido hasta ahora? Es un misterio. Pero bueno, estas cosas pasan. Es la primera canción nueva de Marlon después del estreno de su último disco, Hipersensible, el álbum que están presentando en directo por todo el país. Si puedes ir a verlos, hazlo. No te vas a arrepentir.
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0: La nominada al Grammy Latino Elena Rose sorprendió con su actuación en la cuenta atrás hacia el Mundial, cantando en directo en Ciudad de México en la previa del partido inaugural. Y también acapara los focos esta semana en lo mejor de la semana porque tiene nuevo single, Happy.

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1: Nacida en Miami de padres venezolanos, Elena Rose no puede evitar que sus dos nacionalidades transpiren en su música. El 22 de mayo estrenó el EP No Quiero Que Se Acabe Este Bendito Verano con 5 canciones y ya publica nueva música que no está en el EP. Novedad esta semana, happy.
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1: Aquí va otra de las novedades que queman en las manos. Esto viene directo de la ciudad que nunca duerme, desde Brooklyn, en Nueva York. Wrong Impression es el nuevo single de

0: Empezó su carrera en 2015 haciendo versiones de David Guetta, Justin Timberlake o Adele. Pero en 2016 ya empezó a crear su propia música y firmó su primer contrato y lanzó su primer single. Lo que además le sirvió para empezar su carrera paralela como modelo. En 2022 participó en el American Song Contest y a partir de aquí la cosa ha sido un éxito tras otro para Enisa, la que acaba de sonar en Lo Mejor de la Semana con Gronk Impression. Ya sabes que Madonna está de vuelta y hay que decir que está poniendo toda la carne en el asador para seguir manteniendo su corona de reina del pop. Su último movimiento ha sido la presentación oficial de Confessions 2, The Film, un ambicioso proyecto audiovisual como anticipo del álbum Confessions on a Dance Floor 2, que estará disponible el 3 de julio y que es una continuación de la narrativa visual que ha ofrecido a sus seguidores a lo largo de todos estos años. En el mini documental de 13 minutos presenta parte del repertorio del disco, imágenes inéditas y además de muchas performances, quiere sumergirnos en las experiencias personales que ha vivido. Lo presentó el viernes pasado en el Festival de Tribeca de Nueva York y ahora ya lo tienes disponible en YouTube.
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0: El productor Kidba tiene un plan maestro diseñado con el objetivo de convertirse en uno de los exponentes de los sonidos más frescos de la escena musical. Su plan incluye reunir a los colombianos Ryan Castro y Top Boy TGR junto a la barcelonesa Bad Gyal. Es un buen plan, es Se le ve.

0: un junte transatlántico de nivel superior en CLB. Es ideal para ponerte en modo nocturno, canalla y si se tercia, súper sensual. El cazatalentos Kip va uniendo a Ryan Castro, Top Boy TGR y Baggyal en un temazo que tiene la fórmula y la picardía necesarias para apoderarse por completo de esta temporada estival.
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0: Sorpresón para todos los amantes del K-pop y sobre todo los ARMY, los incondicionales de los BTS. Los coreanos están celebrando el BTS Festa, la celebración anual del aniversario de su debut, y este año, para el 13º aniversario, traen un regalo que sus fans llevaban tiempo esperando. Han lanzado en edición digital una canción que hasta ahora solo se podía encontrar en formato físico, el Comeover.

Ahora ya la puede tener todo el mundo, pero Comeover de los BTS era un tesoro para todos los que la tenían en su versión original, en formato físico, que salió como un bonus track en la edición de lujo en vinilo de su último y quinto álbum, Arirang. Ya es un fenómeno global. En horas las reproducciones se han disparado. El último álbum de Bibi Rexha, el Dirty Blonde, salió el 12 de junio y es una caja de sorpresas. Es el primer disco que ha publicado por su cuenta en plan autónomo e independiente, y en sus 13 canciones hay un poco de todo. Hay su sonido dance pop habitual, hay rock y también medios tiempos como el nuevo single, One Day.

0: era imprescindible que la pusiera hoy en lo mejor de la semana. Dejar sin sonar One Day de Bibi Rexha sería algo imperdonable. Es el single que ha acompañado la puesta de largo del cuarto álbum de esta neoyorquina que tenemos siempre en nuestro radar.
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0: Tengo más novedades urbanas para ti. La nueva propuesta de Yapi. El madrileño con raíces camerunenses se ha asociado con el canario Lucho RK con un tema que llega en el momento exacto, postulándose con mucha fuerza como uno de los ritmos más frescos de los próximos meses. ¿Dónde estás?

0: ¿Dónde estás? Es el primer adelanto que Yapi presenta de su próximo EP, el Vers Le Monde. Junto a Lucho Erreka firma un incontestable éxito. Un single que acaba de aterrizar y que ya está desatando una oleada brutal de reproducciones en todas las plataformas de streaming.
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0: Otro que ya se ha puesto en modo verano es el belga Félix de Laet, Lost Frequencies. La voz es de la estadounidense Karin Lomax, que ya conocíamos por su colaboración con Diplo. Este será sin duda su tema estrella en las actuaciones que va a ofrecer en su propio escenario del Tomorrowland los días 18 y 25 de julio. Leigh Ferrell.

0: Los Frequencies llevaba ya algunos meses tasteando este tema en sus actuaciones en directo y al ver que la respuesta del público era inmediata, ha decidido sacarla a las puertas del verano. Leave It All con la voz de Karin Lomax ya está aquí para llenar de ritmo todas las sesiones que se precien.
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0: Me toca hablarte de Camilo Sesto, una leyenda de la escena musical española que desde el pasado 12 de junio tiene su propio museo en su ciudad natal, el Museo de Camilo Sesto en Alcoy. El museo tiene como propósito reivindicar, proteger y perpetuar la figura de Camilo Sesto. En el museo vas a poder ver de cerca sus icónicos trajes de escenario, partituras originales escritas a mano y muchos objetos personales. Si pasas por Alcoy en tu ruta de las próximas vacaciones, la visita es obligada.
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0: Si puedes, sube el volumen. Vas a necesitar toda la potencia de tu equipo para la novena edición de las W Sound del streamer colombiano Wes Cole. Con J Balvin y Obi on the drums y con un sample del éxito de 1993 de Reel to Reel, reviviendo el I Like to Move It en Godzilla.

0: Teniendo en cuenta que la canción original en la que se ha inspirado, el I Like to Move It, estaba producida por el legendario Eric Morillo, esto que han hecho Wes Cole y Ovi on the Drums era una apuesta muy arriesgada, pero les ha salido bien. Es el capítulo más importante hasta ahora para el proyecto musical W Sound, con la colaboración de J Balvin o, si prefieres, J Balvin, Godzilla. Lo mejor de la semana se acaba, pero voy a dejar el listón muy arriba.
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0: El dúo francés Offenbach junto a la banda británica de rock Star Sailor dan la estocada final al programa con Four to the Floor, la nueva versión de un tema de los británicos de 2004. Regreso contigo en 7 días. Te espero en la próxima edición de Lo Mejor de la Semana.

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